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Claro que sí, ya estamos por acá de regreso. Ya son las 6:20. Excelente tarde de este día jueves. Hoy jueves 4 de junio, saludando, felicitando a todos ustedes que cumplen años. Muchas felicidades en este día especial de su cumpleaños. Les deseamos todo lo mejor de la vida, pásela bonito, disfruten familia, hay que estar felices, contentos, emocionados, hay que dar gracias a Dios por otro año más de vida, saludando a todos ustedes que nos están acompañando en nuestra página oficial de internet. La página es www.rtg.com.mx. Ahí está la página, te invitamos a que nos sigas escuchando en redes sociales. Les saluda a su servidora Patty Ramírez en esta tarde, saludando a todos ustedes que nos están sintonizando en RTG Radio 820, Coyuca de Catalán, experiencia radiofónica total, saludando a todos ustedes que nos están acompañando en redes sociales, en Facebook, a todos ustedes que están siempre al pendiente de toda la programación. Los invitamos a que se queden con el programa Al Ritmo de la Banda, 2 horas de programación con pura música de banda. Solicita tu canción de tu banda favorita a los teléfonos que están aquí en cabina, el teléfono directo 767-67-521-39, línea directa. Envíanos también un mensaje por WhatsApp al teléfono celular 767-106-36-93. Ahí están los teléfonos para que seas parte de la programación de RTG Radio 820, Coyuca de Catalán, experiencia radiofónica total. Patty Ramírez te saluda en este jueves y vamos a continuar con el programa Al Ritmo de la Banda, 2 horas de programación con pura música de banda. La programación es de 6:00 p.m. a 10:00 p.m, 4 horas de programación. Con ustedes, su servidora estará con pura música ahorita en el programa Pura Música de Banda. Y vamos a escuchar, ya tenemos lista aquí a la banda El Coyote y su banda Tierra Santa. Y esta canción se llama Suspiros. Vamos a escucharla, vamos a bailarla y vamos a disfrutarla.

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Así es, acabamos de escuchar a la arrolladora Banda de Limón con estas bonitas canciones de bandas. Estás escuchando tu programa Al Ritmo de la Banda. Ponte las botas y el sombrero porque vamos a bailar al ritmo de la banda con pura música de banda en esta noche. Ya son las 7 de la noche con 51 minutos. Excelente noche. Y nos vamos a escuchar a la banda Cuisillos con esta bonita canción que se llama Vanidosa, Vanidosa.

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1: Claro que sí, pues estamos por acá de regreso, ya son las 8, exactamente las 8 de la noche en RTQ Radio, 820 Coyuca de Catalán. Te invitamos a que te quedes con la programación de esta noche, te invitamos a escuchar las noticias conducidas por Manuel Díaz Valderas. No te pierdas este noticiero estatal para que usted esté más informado, más enterado de todo lo que pasa en el estado de Guerrero. Las noticias a las 8 de la noche y regresamos con la programación musical a las 9 de la noche. Te saluda tu servidora Patti Ramírez, no le cambies de frecuencia, sigue en el 820 Coyuca de Catalán, experiencia radiofónica total. Regresamos con la programación a las 9 de la noche.

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0: secuestro. También figuran en la carpeta de investigación del homicidio de Marco Antonio Suástegui Muñoz, a cargo de la Fiscalía General del Estado, reveló Abel Barrera, director del Centro de Derechos Humanos de la Montaña Tlachinolán. Recordó que, en su momento, el extinto exdirigente de los opositores al proyecto La Parota y propietario de motos acuáticas en Playa Icacos, denunció amenazas e intentos de extorsión de esta red de presuntos delincuentes, por lo que consideró necesario reforzar esta línea de investigación en el esclarecimiento de su asesinato.
1: Marco Antonio Suástegui fue víctima, ¿no? Víctima de extorsión, precisamente de esta red delincuencial que se apoderó de las playas, ¿no? Que los dejaron crecer. Todo esto, pues, se enmarca dentro de este contexto de esta red de quienes controlaban, ¿no? Las playas. Y que, bueno, pues, bien o mal, en el expediente, pues, se enuncia esta situación.
0: Barrera Hernández dio a conocer que Suástegui Muñoz aseveró ante autoridades ministeriales que los líderes turísticos capturados tenían una red oculta vinculada con actividades delictivas y por ello solicitó su incorporación al mecanismo federal de protección a defensores.
1: Ejerzan las órdenes de aprehensión que ya están, pero que estamos pues desconcertados porque no las ejecutan, ¿no? O sea, tienen todas las tecnologías, todo el personal como para hacerlo. Y creo que ahora el gobierno federal ha dado una muestra de que, pues, está, cuando se hace un trabajo de inteligencia y también sin ningún sesgo, sino con el interés superior de garantizar seguridad y aplicar la ley, pues se puede lograr. Y esperemos que esto, pues, realmente la fiscalía esté en esta línea.
0: Les ha informado Hugo Sandoval Alcaraz para RTG Noticias.
2: Bueno, y estos prestadores de servicios turísticos, los líderes de estos prestadores de servicios turísticos, extorsionaban a sus propios afiliados, al menos es lo que se ha dado a conocer por las propias autoridades competentes tras su detención. Vamos con la información.
0: El Frente de Defensa de Prestadores de Servicios Turísticos de la Zona Federal Marítimo Terrestre de Acapulco, dirigido por Jesús Zamora Cervantes, detenido como líder de una red criminal de extorsión en agravio de trabajadores de playa, fue creada en el año 2000. Su finalidad, según indica en antecedentes publicados en sus redes sociales, es la representación, defensa y promoción de los derechos e intereses de los prestadores de servicios turísticos, así como un turismo justo y sustentable, además del cuidado de playas a través de limpieza y preservación. El Frente de Defensa agrupa prestadores de servicios desde Playa Icacos hasta Caletilla. Sus representantes, entre estos también Arturo Pantoja Guatemala, otro de los detenidos, comenzaron campañas semanales de limpieza en playas, ganando notoriedad pública y mediática. De acuerdo con registros de la plataforma de transparencia, Jesús Zamora Cervantes estuvo en la nómina del ayuntamiento con cargo de asesor general durante esta gestión de Abelina López Rodríguez, con un sueldo neto superior a los 32 mil pesos. También era empresario restaurantero del puerto de Acapulco. Arturo Pantoja Guatemala, a su vez, se dedicaba de tiempo completo a las actividades en playa y era líder de una cooperativa de deportes acuáticos. Les ha informado Hugo Sandoval Alcaraz para RTG Noticias.
2: Bueno, y siguiendo con más de este tema, hombres armados quemaron este jueves una casa que ya había sido cateada y asegurada a uno de los 11 miembros detenidos de este grupo criminal dedicado a la extorsión y el secuestro contra prestadores de servicios turísticos en el municipio de Acapulco. La propiedad, que tenía sellos de la Fiscalía General de la República, tras el operativo de ayer, pertenecía a Marco Antonio N., uno de los 4 líderes de servidores de playa capturados. Los reportes indican que cerca de las 5:30 de la madrugada, una llamada al número de emergencias 911 alertó del incendio en la casa ubicada en el callejón de la avenida Vicente Guerrero. Al lugar llegaron bomberos de Acapulco para sofocar el fuego, quienes hasta el momento no se reportaron personas lesionadas. En Chilpancingo, fue localizado un auto con cuatro personas sin vida en su interior sobre el Boulevard Vicente Guerrero, en las inmediaciones del Congreso del Estado. Tras el hallazgo, la Fiscalía de Guerrero informó que personal especializado en criminalística llevó a cabo la documentación y preservación de evidencias, mientras que la unidad fue trasladada a las instalaciones de servicios periciales para su procesamiento. La dependencia señaló que las investigaciones continúan con el objetivo de esclarecer los hechos y determinar las circunstancias. Esto en Chilpancingo. Y la seguridad es el peor enemigo de la inversión, así lo señalaron durante el foro de minería que se lleva a cabo en el puerto de Acapulco.
3: Basándose en que la actividad minera se desarrolla a nivel global, cualquier hecho puede generar impacto tanto positivo como negativo, y lamentablemente la inseguridad es el peor enemigo de la inversión, expresó el presidente del Consejo Directivo Nacional de la Asociación de Ingenieros de Minas, Metalurgistas y Geólogos de México, Rubén del Pozo Mendoza, sobre todo por algunos hechos ocurridos en el estado de Sinaloa.
4: La imagen que se pueda tener en ese sentido trasciende.
5: No se debe de descuidar la seguridad de
4: todos. No se debe de descuidar. Tenemos que ponerle especial atención.
3: Por ello, es importante el trabajo coordinado con las autoridades de cada localidad y entidad federativa, así como con el gobierno federal, estar presentes en las mesas para la construcción de la paz y en todas las actividades que esto conlleva. El mandar el mensaje de una estabilidad, obviamente, eso se traducirá en un mayor crecimiento de la industria.
4: Traer más inversión, de generar mejores condiciones para que se expanda la minería. Pero hay que tener cuidado ahí, ¿no?
3: Tienen presencia en Guerrero, Torex Gold, Equinox Gold y Luca Mining de capital canadiense, además de Industrias Peñoles de México y Heliostar Metals. De acuerdo con Teodora Ramírez Vegas, secretaria de Desarrollo y Fomento Económico, son tres de estas empresas las que ya están en operaciones generando inversiones importantes para el Estado, pero sobre todo para las comunidades intervenidas.
6: Mina Los Filos de Equinox Gold y tenemos explorando a Heliostar Metals en Guerrero. Son cinco unidades mineras que, bueno, pues generan empleo,

0: Como lo escucharon de sus directivos, ¿no? Han encontrado en Guerrero condiciones para invertir, para seguir desarrollando una actividad extractiva que permite también pues tener esta derrama económica al incorporar a pequeñas empresas locales, a colaboradores que se emplean. Y bueno, eso es un efecto multiplicador que siempre se agradece.
1: En torno a la mina de oro ubicada en la comunidad de Carrizalillo del municipio Eduardo Neri, a cargo de Equinox Gold, señaló que hay avances en una reapertura, aunque no dio mayores datos, pero insistió que el gobierno del estado, los pobladores, así como la propia empresa, están en un diálogo permanente.
0: Lo que puedo señalar es que ya se sentaron nuevamente a las mesas, ambas partes están dialogando, están intercambiando pues las apreciaciones sobre la situación. Yo de verdad que espero que logre concretarse y que muy pronto nos den buenas noticias.
1: Finalmente, la funcionaria indicó que aparte de los objetivos del Foro Guerrero Minero es generar nuevas oportunidades de trabajo común para un crecimiento responsable del sector con una mayor participación de empresas guerrerenses en las cadenas de suministro. Jesús Tredo, Imágenes, RTG Noticias, Maui Ortiz.
2: Vamos ahora con la inauguración del evento que tiene que ver con todo el tema de la minería. Se llama Foro Guerrero Minero. Ahí estuvo la gobernadora Evelyn Salgado y esta es la información.
1: La gobernadora del estado, Evelyn Salgado Pineda, inauguró el Foro Guerrero Minero 2026, Crecimiento que Transforma, organizado por la Secretaría de Fomento y Desarrollo Económico en conjunto con las empresas mineras con presencia en la entidad. Ahí destacó la actividad como una fortaleza a nivel nacional y que genera tan solo en el estado más de 13,000 millones de pesos en derrama económica. Ahí también destacó la gran coordinación que existe con las empresas y el desarrollo y beneficios que están atrayendo a las localidades involucradas.
3: Hablar de minería en Guerrero es hablar de una industria estratégica que actualmente representa cerca del 4.8% del Producto Interno Bruto Estatal y que genera más de 31,500 empleos directos e indirectos, con una derrama económica superior a los 13,000 millones de pesos al año. Se trata de una actividad que hoy constituye la segunda fuerza económica más importante en todo el estado. Entonces, así de importante es la minería para Guerrero y por eso vamos a seguir construyendo pues esta gran relación de coordinación y de trabajo.
1: Por su parte, la directora general de la Cámara Minera de México, Karen Flores Arredondo, resaltó que el estado aporta 6% del valor nacional de la producción minero-metalúrgica y con el desarrollo de las nuevas tecnologías, la explotación de minerales críticos, el país podría tener mayor oportunidad de crecimiento.
4: Hoy tenemos frente a nosotros una coyuntura. El mundo necesita minerales y México tiene no solo los recursos, tiene el talento, tiene la experiencia y tiene una ubicación geográfica estratégica y privilegiada que nos permitirá convertirnos en un socio fundamental del futuro verde al que tanto aspiramos y de la integración económica en América del Norte. Eso no se lo pasamos.
1: Durante su intervención, el presidente del Consejo Directivo Nacional de la Asociación de Ingenieros.
5: Y lo más importante es que el sector minero,
1: ahí también el director general de las industrias Peñoles, Rafael Rebollar González, mencionó que la mina ubicada en Telolapan genera 1,094 empleos directos y 1,175 indirectos, además de una derrama económica local cercana a los 663 millones de pesos. Por su parte, el vicepresidente de Torex Gold México, Faisal Rodríguez Valenzuela, destacó el papel desempeñado por la gobernadora Evelyn Salgado Pineda para que actualmente se tenga esa certidumbre para la atracción de mayores inversiones, poniendo de ejemplo las nuevas expansiones de la mina Media Luna Norte. Jesús Tiro de Imágenes, RTG Noticias, Maui Ortiz.
2: Bueno, vamos a hacer una breve pausa y volvemos.
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0: Ya estamos de vuelta, como todos los jueves, son jueves de salud con el doctor Antonio Price y nos viene pues a hablar de un tema importante como es el tema de la donación de sangre. ¿Cómo estás? Un gusto saludarte, amigo. ¿Cómo te va?
1: Muy bien, aquí con todo y lluvia, pero aquí estamos presentes.
0: ¿Cómo?
1: Al pie del cañón.
0: Qué responsable nuestro amigo doctor Price, siempre comprometido con la audiencia.
1: Así
0: y
1: es.
0: Lo valoramos mucho. Platícanos de qué vamos a hablar a detalle.
1: El próximo 14 de junio es el Día Internacional para la Concientización, para incentivar la donación de sangre.
0: Donación de sangre.
1: Una actividad muy importante porque es un recurso muy limitado con el que cuentan los hospitales y que es muy necesario cuando los pacientes se encuentran en una situación de vida o muerte.
0: Bueno, ¿te parece bien si comenzamos?
1: Perfecto.
0: Con la primera pregunta? Bueno, que vamos a ver qué es la donación de sangre. Queremos entender por eso.
1: En México se calcula que aproximadamente se recolectan 1.83 millones de unidades de sangre en el año. Y la mayoría de estas unidades se fraccionan en componentes sanguíneos.
0: Sí.
1: Entonces, debemos de hacer la diferencia entre los tipos de donadores que existen. El donador altruista y el donador por reposición. ¿Por qué es importante esto? ¿Qué entendemos por un donador por reposición? Yo, por ejemplo, que me van a operar a mi mamá, a mi abuelita, a mi tía, y el doctor me va a decir, bueno, más o menos se van a ocupar 2-3 paquetes de sangre. Voy y dono. O sea, realmente no está entrando sangre extra al banco de sangre. Simplemente es sangre que se va a ocupar.
0: Ajá, ok, se repone, nada más me prestas 2 y te doy 2.
1: Exacto, eso es un donador por reposición. Nos dice aquí la gráfica que hasta casi el 92% de las donaciones son así.
0: Okay.
1: Y solamente un 8% de las donaciones que se llevan a cabo en todo México son altruistas. ¿Qué es un donador altruista? Aquel que dona sangre para que la pueda utilizar quien la vaya a necesitar.
0: Okay.
1: ¿Por qué es importante que cada vez tengamos más donadores altruistas? Porque no podemos saber el día de mañana cuándo lo vayamos a necesitar y no vamos a esperar a que llegue un familiar a reponer la sangre, ¿verdad?
0: Claro.
1: Entonces, el día de mañana nosotros mismos podríamos ser quien ocupe la sangre.
0: Vamos con la siguiente. Bueno, los requisitos.
1: Realmente son requisitos muy básicos. Uh-huh. Ser mayor de 18 años y menor de 65 años. Tener una buena salud en general. Esto es que si tenemos enfermedades crónicas, pues con que estén controladas, podemos donar. Uh-huh. Tener un ayuno mínimo de 4 horas y máximo de 8 horas. Pesar por lo menos 50 kilogramos. Haber transcurrido un año posterior tras haber realizado tatuajes, perforaciones o cirugías.
0: Sí.
1: Y portar una identificación oficial original vigente. Importante, no es necesario que nosotros estemos afiliados al Seguro Social, al IMSS, al IMSS Bienestar o al ISSSTE para acudir a donar. Nosotros simplemente nos presentamos y podemos donar sin necesidad de estar afiliados.
0: Muy bien, vamos entonces ahora con ¿cuánta cantidad de sangre se extrae durante una donación? Porque eso también hay muchos mitos, ¿verdad?
1: Exactamente, y es una cuestión que a veces les ocasiona temor, ¿no?
0: Sí.
1: No quiero donar porque me voy a quedar, me van a quitar como 2-3 litros.
0: Me voy a desmayar. Bueno.
1: La donación de sangre que es voluntaria es dar a la de un análisis de sangre.
0: Sí.
1: Se piensa que si la sangre donada no se recupera, claro que sí, tu cuerpo tiene la capacidad de esos 450 mililitros recuperarlo y volver a producir suficiente sangre.
0: Sí.
1: ¿El donar sangre engorda? Claro que no. Donar sangre
0: pero
1: no engorda.
0: Se comen unas papitas y se toman una Coca-Cola de
1: Kentucky.
0: 3 litros y el Kentucky, ¿no?
1: No, o sea, y le echas la culpa a la donación.
0: Muy bueno.
1: No, pues.
0: Y aquí dices que porque te vas a donar, ¿no?
1: Y que podrías contagiarte de enfermedades. La verdad es que se ha avanzado muchísimo.
0: Sí, claro, eso sí.
1: En el cuidado de todos los mecanismos de seguridad para que al momento de donar sangre sea segura.
0: Okay.
1: Y que tenga un buen estado de salud en general.
0: Vamos con la siguiente gráfica, es ¿cuáles son los beneficios de donar sangre?
1: Para el paciente que dona o para el donador, mejora el flujo sanguíneo, ayuda a depurar triglicéridos, brinda información sobre nuestro estado de salud en general, ya que se le realiza estudios de laboratorio, que normalmente esto tendría un costo para la persona que dona, y esto se hace de manera gratuita.
0: Okay.
1: Reduce el riesgo de padecer infartos, produce nuevas células sanguíneas y equilibra los niveles de hierro en la sangre.
0: Muy bien. Oh, pues entonces es bastante benéfico.
1: Y aparte, perdón, la satisfacción de saber, sí, que estás haciendo algo que va a salvar vidas.
0: Ah, por supuesto, sí. ¿Cuánto tiempo se conserva la sangre donada?
1: Decíamos que la sangre se puede dividir hasta en tres tipos de elementos, que son las hematías, las plaquetas y el plasma. Cada uno de estos elementos tiene diferente tipo de duración y de conservación. Las hematías, el concentrador eritrocitario, se deben de mantener a temperatura de 2 a 6 grados por un periodo máximo de 42 días. Uh-huh. Plaquetas se tiene que conservar a 22 grados durante un periodo de 5 a 7 días. Y el plasma se almacena congelado y puede tener una duración de hasta 3 años. Pero ojo, no quiere decir que lo que nosotros donamos lo van a tener ahí almacenado. No. Usualmente se está constantemente.
0: Claro, pensando. Hay muchas cirugías, emergencias que se están atendiendo, ¿no? Día
1: Exactamente.
0: Con día. Y bueno, el 14 de junio es el Día Mundial del Donante de Sangre, ¿no?

0: Es correcto. Entonces, hay que concientizar, hay que darnos cuenta que el día de mañana nosotros, nuestra madre, nuestros padres, nuestros hijos, nuestros familiares, lo pueden ocupar. Entonces, hay que hacer una conciencia y una cultura de la donación altruista.
1: Bueno, si desean mayor información sobre este o quieren darte opciones para otros temas.
0: En mis redes sociales, Facebook e Instagram, como Dr. Antonio Páez, y en las redes sociales de RTG, ahí en los comentarios nos pueden mandar sus dudas, sugerencias, comentarios que vamos a tomar en cuenta.
1: Pues claro, te agradecemos mucho el tema, muchísimas gracias. Te vemos aquí el próximo jueves.
0: Si Dios Primeramente quiere. Dios.
1: Aquí lo vamos a esperar al Dr. Antonio Páez con más temas de interés para ustedes. Vamos ahora con este tema, pues ya empezó a llover, hay dos sistemas que están en el mar, ¿verdad?, que están en vigilancia por parte de las autoridades competentes. Vamos a conocer más acerca de esto.
2: La influencia de la onda tropical número 4, que se desplaza frente a las costas de Oaxaca y mantiene interacción con una zona de baja presión localizada frente a las costas de Guerrero, la Coordinación Nacional de Protección Civil desplegó misiones ECO en estos estados para fortalecer medidas preventivas ante la formación de zonas de baja presión en el Pacífico. Se mantiene monitoreo de una zona de baja presión frente a las costas de Chiapas, la cual mantiene un 50% de probabilidad de desarrollo ciclónico a 7 días. Un segundo sistema frente a Guerrero y Michoacán incrementa 50% su potencial ciclónico. Se prevé que los efectos de lluvia sobre la región se presentarán antes de su posible formación. Mientras que la Secretaría de Gestión Integral de Riesgos y Protección Civil del Estado informó que la onda tropical número 4 presenta probabilidades de desarrollo ciclónico en las próximas 48 horas y 70% en los próximos 7 días. Su desplazamiento favorecerá además la presencia de tormentas eléctricas dispersas y rachas de viento entre 45 y 60 kilómetros por hora. Las autoridades exhortan a la población a mantenerse informada a través de los canales oficiales sobre la evolución de ambos sistemas, ya que podrían generar un ciclón tropical durante los primeros días de la próxima semana. La Secretaría de Gestión Integral de Riesgos y Protección Civil continuará dando seguimiento permanente a las condiciones meteorológicas y reitera el llamado a la población a atender las recomendaciones preventivas y a mantenerse informada a través de los canales oficiales de las condiciones meteorológicas. Les ha informado Hugo Sandoval Alcaraz para RTG Noticias.
1: Bueno, pues esta tarde llovió aquí en Acapulco, estaba el solecito y de repente llegaron unas nubes, ¿verdad? Y empezó a llover. Y hasta eso que llovió en ciertas partes, en lo que es toda la zona centro, el área de Caleta, el área de Costa Azul, Costera, todo lo que es Cuauhtémoc, Garita, pero hay otras partes donde no llovió. Y bueno, así es la naturaleza, llovió fuertecito. Esto pues tiene que ver ya con la formación de estos dos sistemas que se encuentran en el Pacífico mexicano. Aún están en esa etapa de desarrollo, por lo que hay que estar muy pendientes porque vamos a tener estos chubascos posiblemente en lo que sería viernes, sábado y domingo. También esto causó, estas lluvias pues causaron algunos accidentes, como es el caso de este automóvil de carga, es una camioneta, en la vía rápida, pues es marcamiento, ¿verdad?, que vemos ahí, que fue a tener estos chubascos posiblemente en lo que sería viernes, sábado y domingo. También esto causó estas lluvias pues causaron algunos accidentes, como es el caso de este automóvil de carga, es una camioneta, en la vía rápida, pues es marcamiento, ¿verdad?, que vemos ahí. ¿Qué fue lo que sucedió? De acuerdo a lo que dicen algunos testimonios, es que este carro se le cerró un camión urbano, todo parece indicar así, perdió el control, se llevó un poste de alumbrado público y fue a parar al barandal de lo que es la vía rápida, pero el barandal se despegó, rompió los vidrios de un camión urbano que iba pasando por la lateral. Afortunadamente no hubo personas lesionadas, ni de lo que es la camioneta accidentada, ni lo que es el camión urbano, que pues se le quebraron los vidrios. Ahí podemos observar cómo quedó el barandal, ¿vean? Despegado por completo y le rompió los vidrios a este camión urbano. Hay que manejar con mucha precaución porque ya pues las lluvias están, pues ya llegaron, ¿no? Ahorita ya estamos en la temporada. Y vamos a darle un repaso a ver cómo están las imágenes que nos está proporcionando la Comisión Nacional del Agua a través del Servicio Meteorológico Nacional. Bueno, para el día de mañana viernes, a ver si podemos ver, ahí está. Para el día de mañana viernes, esta zona de baja presión ya va

0: tener un desarrollo más importante, se localizará frente al estado de Guerrero. Para el día sábado estará mucho más ya desarrollado, ya estaremos hablando de que habrá nubosidad, habrá chubascos en lo que sería en las costas de Guerrero, y para el día domingo sigue estando frente a las costas de Guerrero, de ahí marca un círculo en el cual se esperan lluvias fuertes en lo que sería Acapulco y Costa Chica, principalmente parte de la región de la montaña. Y si se dan cuenta, abajo se está asomando otra zona de baja presión, que esa también tenemos que estar muy pendiente. Para el día lunes 8 de junio se espera que ya sea un ciclón tropical frente a Guerrero, estamos hablando frente a lo que son nuestras costas, no se va a mover mucho de ahí. Y lo que es la zona de baja presión que está frente a Nicaragua y Guatemala se mantiene ahí. Por lo tanto, estos dos sistemas están en vigilancia porque nos van a causar lluvias a partir del lunes, lluvias fuertes y algo de viento. Vamos a estar muy pendiente de lo que nos diga Protección Civil del Estado, así como el resto de las autoridades competentes aquí. Bien informados, por favor, para que no anden viendo información que no es, esas fake news. Solamente desinforman. Vamos a hacer una breve pausa y volvemos en unos instantes.
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5: Gracias por acompañarnos, por seguirnos a través de las diferentes plataformas en Facebook y en YouTube. Nos encuentran como RTG Noticias o RTG Radio y Televisión de Guerrero. También a quienes nos escuchan o nos ven por rtg.com.mx, nuestra página oficial en Internet, así como a nuestros amigos y amigas de las diferentes estaciones de radio ubicadas en el estado y a nuestros amigos de Iguala que nos ven a través de la cablera. Muchísimas gracias. Vamos con más información. Inician los trabajos en el encuentro de franquicias Acapulco 2026.
6: La Secretaría de Fomento y Desarrollo Económico del Estado de Guerrero organizó el encuentro de franquicias Acapulco 2026, que se realiza este 4 y 5 de junio en el Foro Mundo Imperial.
7: Y conocer modelos de negocio exitosos, están presentando más de 30 modelos que vienen a Acapulco a ofertar sus modelos a todo Guerrero, desde alimentos y bebidas, salud, comercio, servicios especializados. Entonces creo que esta es una gran oportunidad porque en cada persona, en cada guerrerense hay un emprendedor.
6: Ahí la titular de esta secretaría, Teodora Ramírez Vega, destacó que el emprendedurismo ha demostrado ser generador de empleos permanentes, pero también apegados a la formalidad.
7: Para autoemplearse, para generar empleos, para innovar. Y hay quienes queremos ser emprendedores, pero no sabemos por dónde empezar. Entonces, visiten, los invitamos a que visiten el encuentro de franquicias, conozcan, se acerquen, exploren, pues soliciten información.
6: Este evento es totalmente gratuito y está abierto al público en general. Y si está interesado, puede inscribirse en el enlace que aparece en las páginas oficiales de la Secretaría y del Gobierno del Estado. En este encuentro habrá también paneles con especialistas, conferencias, además de expositores. Jesús Tria de Imágenes, RTG Noticias, Maui Ortiz.
5: Este jueves 4 de junio inició operaciones la nueva ruta aérea directa desde el Aeropuerto Internacional Felipe Ángeles hacia el puerto de Acapulco, operada por Mexicana de Aviación. Este vuelo tendrá 3 frecuencias, los días jueves, viernes y domingos. Así lo informó el secretario de Turismo en Guerrero, Simón Quiñones Orozco.
8: Ya recibimos el tercer vuelo en el mes de junio del 2026, lo que viene a acumular 8 vuelos de junio de 2025 a junio de 2026, un total de 8 vuelos para Guerrero, 5 para Acapulco, 3 para Ixtapas y Zihuatanejo. Es parte del compromiso de nuestra gobernadora, la maestra Evelyn Salgado Pineda, de conectar a nuestros destinos turísticos con más destinos estratégicos en el país.
5: Vamos ahora a otras noticias. El gobierno de Guerrero pues va a invertir 800,000 pesos para el encauzamiento del drenaje pluvial, esto en el fraccionamiento Misión del Mar. Este es el reporte.
9: El gobierno del estado, a través de la CAPASEG, lleva a cabo una inversión de 800,000 pesos para el encauzamiento del drenaje pluvial en beneficio de más de 500 habitantes del fraccionamiento Misión del Mar. Lo anterior a fin de evitar que se inunden, como ha sucedido en cada temporada de lluvias.
10: Y la idea es dejarlo en mejores condiciones con este canal que vamos a revestir a base de concreto hidráulico para que tenga una durabilidad mayor. Y estamos convencidos de que es la mejor opción a bajo costo y de un mantenimiento futuro muy bajo. Y en eso va a consistir este trabajo para darle salida a estas aguas y mandarlas a este río Colacho que viene en esta trayectoria y continúa hacia llegar hacia la Laguna Negra de Puerto Márquez.
9: El director general de la Comisión de Agua Potable, Alcantarillado y Saneamiento del Estado de Guerrero, Facundo Gastelum Félix, explicó que los desarrolladores de esas viviendas construyeron un lago artificial que provocaba inundaciones a los habitantes. Por ello, la gobernadora Evelyn Salgado Pineda instruyó para que se invirtiera en la solución de ese problema.
10: Sin embargo, como sabemos que Acapulco, pues por el tamaño, por la densidad poblacional, por el número de habitantes, por su geografía, requiere de mucho. Sé que estamos seguros y convencidos de que supera la capacidad de respuesta del gobierno municipal y por eso es que el Estado entra a ayudar, a coadyuvar, ¿no? En este sentido, ¿no? Entonces esta planta la construyó el desarrollador, pero hasta donde tenemos entendido nunca fue recibida por la autoridad municipal, entonces pues no hay una responsabilidad como tal establecida, ¿no?
9: Con imágenes de Ignacio Pérez, informó Teresa Lubiano de Labra, RTG Noticias.
5: Luego de la breve lluvia registrada la madrugada de este jueves, personal de la promotora de playas sacó nada menos que 12 toneladas de basura en las playas. Qué pena, ¿no? Porque la gente sigue siendo sucia. De acuerdo con el director de esta dependencia, Alfredo Lacunza de la Cruz, dice que entre los principales desechos que se recolectan en las playas son los plásticos, el unicel, vidrio y láminas.
3: Arrastre menor, ¿eh? La verdad es que la de la semana pasada sí tuvimos ahí muchísimo movimiento, pero en esta ocasión fue muy mínimo de lo que se acumuló de la gente que estuvo en la playa y aparte lo que bajó de la franja de arena.
5: En otras noticias, vamos con este bloqueo por segundo día consecutivo que se lleva a cabo en la zona de la Montaña Baja y la Montaña Alta. Vamos con Virgilio Gil.
11: Por segundo día consecutivo y a pesar de la lluvia que se registró la tarde noche de este miércoles, pobladores del municipio de Atlixtac mantienen el bloqueo en la carretera Tlapa-Chilapa, impidiendo el tránsito vehicular que afecta a decenas de automovilistas que buscan circular por esta vía de comunicación. Los pobladores continúan exigiendo la presencia de autoridades estatales y federales, así como los representantes
12: donde el pueblo de Atlixtac, el día 23 de abril, fuera a venir para traernos el proyecto y hacer la construcción del hospital. Hoy el pueblo aquí está presente exigiendo no nada más una persona, sino que el pueblo y las localidades del municipio de Atlixtac, que son 80 y tantas localidades, se suman a esta movilización.
11: Aseguran que el bloqueo no se retirará hasta obtener respuestas favorables en sus demandas.
13: Aquí vamos a estar hasta que nos den... respuesta, hasta que nos den respuesta. Somos varios.
5: Pausa y regresamos.
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0: Coordinador Estatal de los Trabajadores en la Educación en Guerrero, CETEC, bloquearon por 4 horas la carretera federal Acapulco-Pinotepa en el puente de Markelia para exigir sus demandas laborales y la abrogación de la ley del ISSSTE 2007. Durante la manifestación, docentes realizaron un boteo a los automovilistas que circulaban por la vía para permitirles circular por esta zona, argumentando que la cooperación es para los maestros que se encuentran en la Ciudad de México. Cerca de la 1 de la tarde liberaron la vialidad. Docentes indicaron que durante estos días volverán al puente de Markelia para bloquear y hacer el boteo para sus compañeros que se encuentran en huelga nacional convocada por la Coordinadora Nacional de Trabajadores de la Educación. Víctor Manzanares, Romualdo, RTG Noticias.
1: Mientras que en la región norte, los maestros cetejistas tomaron la caseta de peaje de la carretera Iguala Cuernavaca.
2: Del pliego petitorio que tienen con el gobierno federal y que están en la mesa de negociación. Portando lonas para visibilizar sus acciones, abrieron el paso libre de la caseta de manera pacífica. Posteriormente regresaron a su plantón. En el centro de la ciudad de Iguala. RTG Noticias, Raimundo Ruiz.
1: Los maestros cetejistas liberaron la...

0: del peaje. La acción forma parte de la jornada de movilizaciones impulsadas por la Coordinadora Nacional de Trabajadores de la Educación, CENTE, dentro de su Plan Nacional de Lucha. Entre sus principales demandas se encuentra la derogación de la reforma educativa, la abrogación a la ley del ISSSTE 2007 y la desaparición de la unidad del sistema para la carrera de las maestras y los maestros USICAN, al considerar que estas medidas afectan los derechos laborales del magisterio. RTG Noticias, Felipe Zurita.
1: Bueno, y las autoridades educativas reiteran la fecha en que va a terminar este ciclo escolar.
2: A través de la circular número 03, el director general de Administración de Personal de la Secretaría de Educación, Guerrero Julio César Leiva Cervantes, informa a subsecretario. Directores generales, directores de área, jefes de departamento, delegados regionales y personal homologado de oficinas centrales, que el fin del ciclo escolar será el 15 de julio de 2026. Esta decisión se toma luego del acuerdo de la primera reunión nacional plenaria extraordinaria de fecha 11 de mayo de 2026 y con fundamento en el artículo 3 de la Constitución Política de los Estados Unidos Mexicanos. El Consejo Nacional de Autoridades Educativas acordó por unanimidad que se mantiene el calendario escolar para el ciclo 2025-2026 para las escuelas públicas y particulares incorporadas al Sistema Educativo Nacional en los Estados Unidos Mexicanos, publicado en el Diario Oficial de la Federación el 9 de junio de 2025. La Secretaría de Educación Guerrero señala que no está autorizada la suspensión de labores en días distintos a los establecidos como oficiales en el calendario escolar 2025-2026. Les ha informado Hugo Sandoval Alcaraz para RTG Noticias.
1: Pero al paso que van con los maestros de la CETEC, quién sabe, ¿verdad? Porque también en la Costa Grande se movilizaron, esto en el municipio de Toyac, porque según ellos no les han resuelto nada allá en la Ciudad de México.
3: Ante la falta de soluciones en la mesa de atención del gobierno federal al magisterio, maestros de la Coordinadora Nacional de Trabajadores de la Educación Región Costa Grande y Región Sierra marcharon de manera pacífica por la avenida principal Juan Álvarez de la ciudad de Atoyac, el Zócalo. Los docentes externaron el abandono de la educación en la región de la sierra y la montaña.
4: Estamos aquí en las calles, no únicamente estamos exigiendo que se abrogue la ley del ISSSTE, también estamos levantando la voz por todo aquel pueblo olvidado, por la verdadera educación que se necesita. Y que únicamente el magisterio puede impulsar, puede desarrollar y puede fortalecer. Les mencionamos que para que se dé la verdadera cuarta transformación es necesario apostarle al brazo fuerte de la sociedad, al magisterio. Es necesario dotar de materiales económicos, materiales didácticos profesorado.
3: Urgieron la necesidad de abrogar la ley del ISSSTE, que no solamente afecta al magisterio, sino a todos los trabajadores que pertenecen a ese sistema. Desde Atoyac de Álvarez para RTG Noticias, Francisco Magaña.
1: Así están las cosas con los maestros. Vamos ahora a otros temas. Pues a una persona con discapacidad que trabaja con una bocina en el Zócalo de Chilpancingo. Bueno, llegaron las autoridades, le retiraron la bocina. ¿Por qué? ¿Por qué se la quitaron? Vamos a escuchar.

0: Agentes de Gobernación Municipal de Chilpancingo retiraron un aparato de sonido que se encontraba a todo volumen, propiedad de Silvestre Rodríguez Fernández, voceador de periódico con discapacidad visual, en la Plaza Cívica Primer Congreso de Anáhuac. El afectado, quien también es comentarista de noticias, denunció que fue objeto de esta acción por parte de personal del ayuntamiento mientras realizaba sus actividades habituales. Silvestre Rodríguez Fernández, quien es una persona con discapacidad, señaló que desde hace más de 30 años trabaja en el mismo punto, ubicado frente a la Catedral de Santa María de la Asunción, donde diariamente comenta y vende periódicos a la ciudadanía.
1: Siempre voceo y es la manera en que yo me gano la vida, vendiendo la nota del periódico, y simplemente lo que busco es el sustento diario.
0: Tras el retiro del equipo de sonido, manifestó su inconformidad y aseguró que continuará solicitando la intervención de las autoridades para que se respete su derecho al trabajo, asegurando que permanecerá en huelga de hambre hasta que sea reintegrado su equipo de sonido, que es su herramienta de trabajo. RTG Noticias, Felipe Zurita.
2: Bueno, en Atasco, donde el IMSS Bienestar abrió servicio de urgencias a la población no derechohabiente.
3: Ante las quejas de varios pacientes que son atendidos en el área de urgencias, el director del hospital IMSS Bienestar en Atasco, Juan Vega Arredondo, anunció que ahora el servicio de urgencias estará abierto para toda la población con o sin seguridad social en Atasco y sin la documentación oficial y personal necesaria, porque la idea es de brindar el servicio de salud en ese momento. Mencionó que esta acción es parte de la transición que está haciendo el gobierno federal para convertir el sistema de salud en universal en México.
4: El servicio de urgencias en cualquier hospital y yo hablando principalmente por el hospital Adolfo Prieto, nosotros podemos recibir a la persona, tenga IMSS o tenga ISSSTE, en el servicio de urgencias. Y algo muy importante, y sí te tengo que ser muy sincero, que ha habido algunos, digamos, quejas por parte del personal que no lo reciben porque no traen papeles o algún documento que los acredite. No es necesario que traigan algún documento que los acredite. Primero es la atención médica y después vemos qué es lo que hacemos con la identidad del paciente.
3: Indicó que así como en Taxco debe ser en cualquier hospital del resto de Guerrero. RTG Noticias, Raimundo Ruiz.
2: Vamos ahora con Manuel Nave, la sección Cuestión de Peso. Adelante, Manuel.
5: ¿Cómo les va? ¿Cómo están ustedes? Que el álbum Panini...

0: no nos meta goles. La fiebre por el Mundial ya comenzó a vivirse desde una cancha de papel y tinta con las estampas del álbum Panini. La emoción de encontrar a los ídolos de todas en un rectángulo podría compararse con el gol de la selección favorita, pero la cuestión de peso es cuánto cuesta llenarlo. Esta particular forma de vivir el Mundial ya trascendió a las 112 páginas que conforman el álbum. Ahora hay epicentros de intercambio afuera de las tiendas Panini, en el centro o los lugares emblemáticos de la Ciudad de México y otras de la República, al igual que en cafeterías. No se trata de gastar sin límite, se trata de hacerlo bien para llenar el álbum. Hay que definir cuánto se va a invertir desde en un inicio, la sugerencia estimada es de 3 mil pesos. Se deben comprar sobres poco a poco, no todos en un solo día. Se puede llevar hasta 2 meses. Se deben intercambiar antes de volver a comprar estampillas. Hay que disfrutar el proceso, no solo la meta. El álbum Panini no debe meternos goles. Es una cuestión de peso. Por el favor de su atención, muchas gracias.
1: Gracias, Manuel. Quiero agradecer a Juan Benítez y a su mami Beatriz Castillo que nos siguen, que nos ven. A través de las redes sociales en la colonia Ampliación San Isidro. Muchísimas gracias a ellos por su preferencia y por supuesto a toda la audiencia que nos sigue a través de las redes sociales que ya usted conoce en YouTube, en Facebook como RTG Noticias o RTG Radio y Televisión de Guerrero, que están disponibles ahí para que si no lo vio en el horario en vivo, lo puede seguir viendo posteriormente. Nos vamos. Mañana tenemos más noticias. Muchísimas gracias. Que descansen. 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
3: Hola, ¿qué tal? Muy buenas noches. Los saludamos hoy en este día jueves. Hoy jueves 4 de junio, saludando en esta noche a todos ustedes que nos están siguiendo, ¿no? Nos están acompañando en sintonía en nuestra página oficial de internet. La página es www.rtg.com.mx. Ahí está la página. Te invitamos a que nos sigas sintonizando por internet. Estamos en vivo en Facebook, en diferentes plataformas digitales. Estamos al aire aquí en cabina en RTG Radio 820, Coyuca de Catalán, Experiencia Radiofónica Total. Les saluda Pati Ramírez y vamos a comenzar con la programación musical. Tenemos mucha música que proyectarles en esta noche, música variadita de muchos géneros musicales. Tenemos música romántica y les voy a decir qué agrupaciones tenemos por acá listos para complacerlos. Solicita tu canción de tu grupo, de tu música romántica. Tenemos al grupo Brindis, así es, tenemos a los Temerarios y tenemos a los Bukis, a Marco Antonio Solís y tenemos al grupo Conjunto Primavera. Mucha música les vamos a estar proyectando en esta noche. Te recuerdo que nuestras líneas telefónicas están disponibles aquí en cabina, el teléfono directo 767-67-521-39, línea directa aquí en cabina. Envíanos tu mensaje aquí en el en vivo que estamos ahorita transmitiendo. Envíanos tus saluditos, tus felicitaciones, de dónde nos estás escuchando para saludarte en cualquier parte del mundo que te encuentres. Te saludamos, te saluda Pati Ramírez en esta noche, allá para todos ustedes, a toda mi gente bonita de esta región de la Tierra Caliente, que ya se encuentran disfrutando de la hora de la cena. Buen provechito para todos los que ya están cenando, así es, a todos ustedes que están laborando, les enviamos saludos. Y felicitaciones a todos ustedes que cumplen años, muchas felicidades. Vamos a continuar con la programación de esta noche, vamos a escuchar a Los Temerarios. Tenemos esta bonita canción de Los Temerarios y esta canción se llama...

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Ya son las 9 de la noche con 23 minutos. Excelente noche para todos ustedes que nos están acompañando en sintonía en RTG Radio 820, Coyuca de Catalán, experiencia radiofónica total. Esas no, porque llegan hasta el dentro del corazón. Vamos a cantar estas bonitas canciones románticas que tenemos ahorita en esta noche en nuestro repertorio musical.

canción se llama Ahí Estaré Yo. Y ya son las 9 de la noche con 27 minutos. Excelente noche para todos ustedes que nos están acompañando en sintonía en redes sociales. Y vamos a continuar con más música. Solicita tu canción favorita y con gusto te complacemos, te felicitamos. Tenemos mucha música romántica en esta noche. Los quiero poner románticos en este día jueves. A todos ustedes que están cenando, buen provechito. Y nos vamos con más música porque el tiempo así se va de rápido. Y hay que aprovechar el tiempo para saludarlos y para ponerles mucha música porque los quiero poner a cantar, a bailar, a disfrutar. Y nos vamos a cantar con el grupo Brindis y esta canción se llama La Última Canción.

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1: Acabamos de escuchar al grupo Brindis con esta bonita canción que se llama La Última Canción. Bonita canción para disfrutar en esta noche. Y nos vamos a escuchar a Marco Antonio Solís, el Buki, con esta bonita canción que se llama Dime Dónde y Cuándo. Para todos ustedes que nos están sintonizando en el

Sí, pues bonita canción estamos escuchando en esta noche de El Buki, Marco Antonio Solís, y esta canción se llama Dime Dónde y Cuándo. Tenemos mucha música romántica en esta noche para saludarte, para felicitarte, y te invitamos a compartir el en vivo. Estamos en vivo en Facebook en RTG Radio 820 Coyuca de Catalán. Soy su servidora Patti Ramírez y vamos a continuar con más música. Tenemos mucha música que proyectarles en esta noche, saludando a todos ustedes que nos están sintonizando en la frecuencia 820 Coyuca de Catalán, experiencia radiofónica total. Y nos vamos con más música. Tenemos por acá ya lista esta bonita canción, esta canción del conjunto Primavera, y esta canción se llama ¿Y qué me importa? Vamos a bailar estas bonitas canciones de Conjunto Primavera, y si se la sabe, pues vamos a cantarla.

Claro que sí, pues ahí está esta canción del conjunto Primavera y vamos a continuar con más música romántica. Los quiero poner a bailar, a cantar, porque aquí en cabina no solo escuchamos la música, sino que también la cantamos, la bailamos y disfrutamos de la programación musical. Y nos vamos a continuar con más música. Tenemos por acá a Los Temerarios con esta canción que se llama Sé que te amo. Vamos a cantarla, vamos a bailarla y vamos a disfrutarla. Bueno, si te la sabes, pues la vamos a cantar y la vamos a disfrutar.

Así es, esta bonita canción romántica de Los Temerarios. Y esto fue Sé que te amo. Ya son las 9:44. Excelente noche para todos ustedes que nos están sintonizando en redes sociales, en la página oficial www.rtg.com.mx, en nuestra página de Facebook, en Radio 820 Jueves. Y vamos a continuar con más música porque el tiempo así nos carrerea muy rápidamente, porque tenemos mucha música que proyectarles en esta noche. Y nos vamos con esta bonita canción del grupo Brindis, y esta canción se llama La Chica del Este.

Claro que sí, pues esto es Grupo Brindis y por acá nos están pidiendo una canción, por supuesto. Esta canción que nos están pidiendo de noche.

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1: Hoy les comparto un viaje musical por Tlapehuala, de la mano de una investigación realizada por las hermanas Eli Salmerón García y Nadia Mercedes Salmerón García sobre la banda de viento, publicada en la revista Antropología número 86 del INAH en el año 2009. Estas autoras, nietas e hijas de músicos reconocidos, nos cuentan cómo la banda de viento no es solo un conjunto musical, sino una forma de vida en esta tierra donde el calor es tanto climático como cultural. Como dice José Estrada, músico de tiringueo, yo cuando abrí mis ojos ya había bandas. En Tlapehuala, la música de banda está presente en cada momento importante, desde los nacimientos hasta los funerales, en bodas, fiestas patronales y celebraciones únicas como las chicoteras del 13 de agosto. La primera banda documentada en Tlapehuala data de 1916. Estaba formada por varios músicos y combinaba instrumentos como clarinetes, saxores, trombones, tambora y redoblante, aunque en sus inicios alternaba con la tamborita, otro instrumento tradicional. Con el tiempo, la banda de viento logró un lugar muy especial en la comunidad. Lo que resulta fascinante es cómo estas bandas se organizaban. Muchas llevan el apellido de su director, los Salmerón, los Ruiz, los Estrada. Son familias que han heredado este arte de generación en generación. En Tlapehuala, la música se toca, pero sobre todo se hereda. Eli y Nadia Salmerón nos explican que esta música tiene dos dimensiones importantes: el uso, es decir, cuando se toca, y la función, o sea, por qué se toca. Así, la banda acompaña momentos profanos como fiestas y eventos políticos, pero también momentos sagrados como las marchas fúnebres que despiden a los seres queridos. La banda está en ambos mundos, el divino y el cotidiano, pero no solo acompaña, la banda celebra, consuela, despide y une. Puede sonar alegre en la plaza o solemne en el panteón, puede cantar con la iglesia o animar el baile de las monas, ese preámbulo de las bodas tlapehualenses. El repertorio es amplio, desde valses, danzones y boleros, hasta cumbias, foxes y canciones propias de la región. Aunque algunos instrumentos han desaparecido con el tiempo, la esencia permanece intacta. Hoy, las bandas se forman según el presupuesto, desde grupos pequeños hasta grandes conjuntos con instrumentos tradicionales. Pero lo que nunca cambia es su función: estar donde la comunidad los necesita, sin cables, sin micrófono, solo aire, pulmones y tradición. Como dice Pablo Benítez, músico entrevistado para esta investigación, sin tambora y redoblante no es banda. Por eso, la banda de viento nunca ha dejado de sonar en Tlapehuala. Es herencia, resistencia, alegría y duelo, un puente entre generaciones, donde los mayores enseñan a los jóvenes no solo a tocar, sino a comprender cuándo debe hablar la música. Para cerrar, repito la frase con la que concluye Eli y Nadia Salmerón García: la música de banda es parte fundamental de los tlapehualenses, ya que se encuentra presente acompañándoles a lo largo de su vida, y es muy probable que cuando nosotros cerremos los ojos, la banda continúe.

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3: Buenos días. ¿Cómo están? Buenos días desde Minatitlán. Guatza. Bueno, están cerquita. Desde Coatzacoalcos. Está con nosotros la gobernadora Rocío Nale, nuestra supergobernadora de Veracruz, Rocío Nale García. Siéntense, por favor. Y vienen con nosotros una buena parte del gabinete porque vamos a platicar lo que estamos haciendo en Veracruz, cuáles son las obras prioritarias, estratégicas que nos hemos puesto de acuerdo con la gobernadora para desarrollar en Veracruz. Algunas de ellas ya están en marcha y otras van a iniciar. Está con nosotros, por orden de quienes van a participar, el director de Pemex, Juan Carlos Carpio, y Luz Elena González. Y también está Carlos Lechuga, el ingeniero director de Procesos Industriales de Pemex. Ellos nos van a hablar de la reactivación de la petroquímica, muy importante para el norte y para el sur de Veracruz. Luego, Jesús Esteva, secretario de Infraestructura, Comunicaciones y Transportes. Después, el maestro Jorge Mendoza, director general de Banobras. Nos van a hablar de los proyectos carreteros y de caminos que tenemos en Veracruz. Después, Efraín Morales, los proyectos de Conagua en Veracruz. Y después, Alejandro Schwartz, los proyectos de hospitales y centros de salud en el estado. Está con nosotros también el vicealmirante Alfonso Reyes, conocido por ustedes, secretario de Seguridad Pública del estado. Y la maestra Lisbeth Aurelia Jiménez Aguirre, la fiscal general del estado de Veracruz también. Y después vamos a tener un enlace hasta Quintana Roo. Hoy es 5 de junio, Día Mundial del Medio Ambiente, y nos van a dar una noticia desde Quintana Roo la gobernadora Mara Lezama y la secretaria Alicia Bárcena, secretaria de Semarnat, y también el director de Fonatur, Sebastián Ramírez. Entonces, mucha información. Vamos a iniciar con la gobernadora y después con Pemex. Adelante.
4: Muchas gracias. Muy buenos días, señora presidenta, todo el gabinete. Pues darle la bienvenida nuevamente a esta su casa. Pues tengo que decirlo, una presidenta que desde el primer día que tomó posesión hasta el día de hoy ha venido 14 veces a Veracruz. Esta es su 14ª visita. Esto habla del cariño, de la generosidad que tiene nuestra presidenta con el pueblo veracruzano. Agradecerle todo su apoyo, como siempre, apoyo en infraestructura, apoyo en educación, apoyo en salud, el trabajo conjunto que hacemos con la federación en el campo, en la ganadería, en la pesca. Veracruz trae un proyecto de turismo, de cultura, que hemos trabajado de la mano con usted, y cada vez que usted nos visita en esta su casa, pues sin duda es para apoyar a los veracruzanos, a las veracruzanas. Nuevamente le damos la bienvenida en esta gira tan importante junto con su gabinete de energía, la secretaria, el personal de Pemex, para trabajar en conjunto por Veracruz, pero también por México, porque es un estado muy productivo que ayuda y aporta también a la nación. Decirle que está en su casa, nos va a dar muchísimo gusto esta gira muy nutrida que tenemos a partir del día de hoy, viernes y sábado. Y bueno, pues vamos a estarla acompañando. Muchas gracias, presidente.
5: Adelante. Con su permiso, presidenta, señora gobernadora, qué gusto verla y estar aquí con todos ustedes. Muy buenos días a todos y todas. Como parte del programa de fortalecimiento de Petróleos Mexicanos y como parte de una de las líneas estratégicas para recuperar y seguir incrementando nuestra soberanía energética y la autosuficiencia alimentaria, Veracruz es fundamental en este proceso. Petróleos Mexicanos ha iniciado un gran programa de recuperación de las plantas de petroquímica y fertilizantes, donde Veracruz es clave en el proceso. Pemex no solo produce crudo para refinar, es decir, para producir productos de mayor valor, como son las gasolinas, el diésel y la turbocina, sino también se puede refinar para generar productos, insumos estratégicos para otras industrias. Nuestro país era productor de estos insumos y actualmente estamos importando muchos de estos petroquímicos que antes producíamos. Entonces el director de Pemex va a presentar todo este programa de recuperación de la petroquímica y también el programa que apoya el incremento de la producción de fertilizantes, que también abona para otra de las políticas principales de este gobierno, que es la autosuficiencia alimentaria.
6: Con su permiso, presidenta, muy buenos días a todas y a todos. La industria petroquímica y la de fertilizantes son clave para el desarrollo de México. Se trata de sectores productivos en donde transformamos el gas natural y derivados del petróleo y gas en materias primas. Muchas de estas las encontramos en productos de uso cotidiano, ya que son de gran relevancia para diversas cadenas industriales. Por el lado de la petroquímica, productos como el óxido de etileno se utilizan en la industria médica y farmacéutica o en los sectores automotriz, de plásticos, textil y de químicos. En cuanto a fertilizantes, el amoníaco y la urea son materias primas fundamentales para la industria agroalimentaria. Durante décadas en nuestro país se abandonó a la industria petroquímica, haciéndonos dependientes de las importaciones, desaprovechando la oportunidad de multiplicar el valor de los productos asociados a nuestros hidrocarburos. Ahora, por instrucciones de nuestra presidenta, se están reactivando estos sectores fundamentales para una gran variedad de industrias. La reactivación nos ofrece la oportunidad de volver a producir en nuestro país, fortaleciendo la industria nacional y alimentaria, reduciendo vulnerabilidades en cadenas de suministro y contribuyendo a la creación de empleos. En ese sentido, Petróleos Mexicanos está ejecutando un plan integral de reactivación de la petroquímica y fertilizantes, que tiene como objetivo incrementar la producción nacional de petroquímicos para ubicarse en 849 mil toneladas anuales, en la elaboración de fertilizantes para alcanzar más de 4 millones de toneladas por año, esto en los siguientes años. El plan se está realizando a través de la articulación de una red de proyectos de desarrollo de nueva infraestructura y de rehabilitación de plantas ya existentes, que en conjunto apuntan a consolidar, entre otras, nuestra industria alimentaria. Los complejos petroquímicos Cosoleacaque, Cangrejera y Morelos, así como las plantas para la producción de fertilizantes en Poza Rica, son estratégicas para el fortalecimiento nacional de estos sectores. Con el plan de reactivación y las inversiones asociadas, la producción en los centros petroquímicos Morelos, Cangrejera y Cosoleacaque va a ser de 1.8 millones de toneladas anuales. En las plantas Proagro y Fertinal, el plan de reactivación considera un total de 2.4 millones de toneladas. Y el plan contempla además, como ya lo dije, nuevos desarrollos, es decir, la planta de Escolín en Poza Rica. La que sigue, por favor. Para alcanzar la meta de producción de petroquímicos y fertilizantes antes mencionada, se cuenta con un plan de inversiones públicas y mixtas por 93 mil millones de pesos a ejecutarse entre el 2026 y el 2030. Estas inversiones van a impulsar sectores clave de la economía del país, como el agrícola, automotriz, el de plásticos, textil, el farmacéutico y el químico. De esta forma, con la reactivación, Pemex contribuye al desarrollo nacional al contar con productos de calidad, en oportunidad y a precios justos. La que sigue, por favor. Los proyectos que estamos impulsando para fortalecer la petroquímica nacional se dividen en dos. proyectos de rehabilitación de la infraestructura existente y proyectos para el desarrollo de nuevos complejos. En cuanto a los proyectos de rehabilitación, el primero es el de etanoetileno, que tiene como propósito fortalecer la producción de polietilenos, dióxido de etileno y de glicoles. Para ello vamos a realizar una inversión de 30 mil millones de pesos, monto que será destinado a rehabilitar 5 plantas y servicios auxiliares en los complejos Cangrejera y Morelos. Con esto vamos a alcanzar una producción anual de 520 mil toneladas de las referidas materias primas y vamos a contribuir a la generación de más de 6 mil empleos directos y 18 mil indirectos. La que sigue, por favor. El siguiente proyecto es el de aromáticos, a través del cual vamos a fortalecer la producción de aromina, benceno, tolueno, gilenos, hexano y heptano. Para este proyecto se destinan 11 mil millones de pesos, recursos que permitirán rehabilitar 8 plantas, la optimización de procesos, equipos y servicios auxiliares en el complejo Cangrejera. En términos de volumen de producción, se prevé alcanzar un total anual de 329 mil toneladas y se estima la generación de 2 mil empleos directos y 6 mil indirectos. La que sigue, por favor. Para el proyecto de acelerar la producción de amoníaco, se realiza una inversión de 13 mil millones de pesos para la rehabilitación de 2 plantas y servicios auxiliares del complejo Cosoleacaque. Se estima una producción anual de 957 mil toneladas y la generación de 1.800 empleos directos y 5.400 indirectos. La que sigue, por favor. Con el proyecto Fertinal Proagro buscamos robustecer la producción de urea y fertilizantes fosfatados. En este caso, la inversión es de 13.700 millones de pesos. El recurso está destinado a la rehabilitación y recuperación de plantas existentes en el complejo Lázaro Cárdenas y en el complejo Coatzacoalcos. Con ello vamos a alcanzar una producción anual de 2.4 millones de toneladas y la generación de 7.900 empleos directos y de 12.000 indirectos. La que sigue, por favor. Como mencioné, además el fortalecimiento de la infraestructura petroquímica existente, también estamos trabajando en habilitación de nuevas plantas. El proyecto Escolín implica la construcción de una nueva planta de amoníaco y de urea, así como una nueva unidad granuladora de servicios auxiliares para el mismo complejo. Es una inversión de 25 mil millones de pesos, lo que permitirá alcanzar una producción anual estimada de urea granulada de 708 mil toneladas. El proyecto Escolín brindará 3.900 empleos directos y 11.700 indirectos para la región. En conclusión, el fortalecimiento de nuestra cadena de valor en petroquímicos y fertilizantes no es solo una meta operativa, sino un pilar fundamental para la seguridad y soberanía alimentarias de México. Sabemos que el futuro de ambos sectores exige innovación, eficiencia y una visión estratégica que asegure el bienestar de las generaciones presentes y futuras, por lo que celebramos y agradecemos el impulso decidido de nuestra presidenta para hacer posible la reactivación de la petroquímica y los fertilizantes nacionales. Muchas gracias.
7: Con su permiso, señora presidenta, buenos días a todas y a todos, gobernadora. A continuación informo los avances del programa de infraestructura en el estado de Veracruz. Tenemos reconstrucción por afectaciones de lluvias, puentes y distribuidores viales, construcción y modernización de autopistas, megabachetón y caminos artesanales. Adelante. En cuanto a reconstrucción por afectaciones de lluvias, aquí hay 50 acciones en 402 kilómetros en la red federal libre de peaje que ya iniciaron el 12 de mayo. En la red estatal tenemos 35 acciones, 285 kilómetros, iniciaron los trabajos el 6 de mayo. Es estabilización de taludas, son obras de drenajes y es conservación de carreteras. En la primera imagen pudieron ver el plano donde vienen ubicadas estas carreteras, estos caminos. Además, estamos interviniendo 18 puentes. Son puentes que son construcciones nuevas en el caso de 11, 6 ampliaciones de claros y una rehabilitación. Estos son, suman 2.5 kilómetros de longitud la intervención de todos estos puentes. Aquí vemos algunas de las imágenes objetivo de los principales viaductos o puentes que estaremos interviniendo, y como me han escuchado en otras ocasiones, son ya se diseñan para periodos de retorno de 1000 años, para lluvias de 1000 años. Adelante. Pasamos al acceso al puerto de Veracruz, uno de los puentes que inició el año pasado. Estamos terminándolo en julio de este año. Ya uno de los cuerpos tiene inclusive asfalto. Estamos concluyendo las dos rampas de acceso. El segundo cuerpo, nos faltan 6 claros. En un rato más la presidenta va a supervisar la obra. Estaremos terminándolo a finales de julio y estamos terminando 5 meses antes de lo programado, de lo contractual. Entonces, va muy bien el puente, son 2 kilómetros, y el beneficio principal, pues, son reducción de tiempos en uno de los entronques principales, que es la ruta 140, con el acceso al puerto. Adelante. En cuanto al nuevo puente de Coatzacoalcos 3, un puente también de 6 kilómetros de longitud con todo y sus entronques, es pues un puente de 40 metros de altura en la parte principal para darle acceso a los barcos de gran calado. Estamos hablando de que ya ayer se publicaron las prebases y estará iniciando en julio de 2026. Ahorita nada más es el proceso de licitación para iniciar.
3: ¿Puedes poner, dado que estamos en Coatzacoalcos, la imagen del puente?
7: ¿Mande?
3: Pues que vuelvan a poner la imagen del puente.
7: Ah, sí. El puente es un puente atirantado. Estas imágenes que están viendo son los entronques, que en sí los entronques son también estructuras importantes para lograr resolver...

0: pasado. A ver si tienen la imagen para que la paren ahí.
1: ¿Cuándo?
0: Es anterior.
1: Es este.
0: Así va a quedar el puente de Coatzacoalcos.
1: Sí. Que pues será seguramente el puente más de mayor longitud y de mayor altura que estaremos construyendo en esta administración, y además sobre un cuerpo de agua. Este nos llevará del orden de 3 años el concluirlo. Adelante. En cuanto al megabachetón 2026, que es el programa de conservación de carreteras, 2025 hicimos 92 kilómetros, además de haber atendido la totalidad de la red, que son 2.600 kilómetros a nivel de bacheo, pero para 2026 traemos 615 kilómetros. Esto es importante, vamos a estar llegando casi al 40% del total de la red federal libre de peaje en conservación. Ya inició el programa, las rutas principales las vimos al inicio de las imágenes, es Fortín de las Flores Conejos, Alazán, Pánuco, Tantoyuca, Santa Cruz, Tlapacoya. En especial la presidenta desde la transición nos pidió Tuxpan hacia Pánuco, que es la 137, esa se está ya se están instalando las plantas de asfalto para arrancar esa obra que pues siempre nos insistió que era la peor carretera que por la que ha transitado. Ya estamos iniciando con los trabajos preliminares. Y Tampico, Tuxpan, Tampico, Paso del Toro, Alvarado, Paso del Toro, Alvarado, Coatzacoalcos con límites de Tabasco. En fin, como ven aquí en esta imagen, el color vino son las carreteras, las rutas que estaremos trabajando este año. Pasamos a la siguiente. En cuanto a conservación de autopistas, esto es lo que hace Capufe, también traemos para este año 402 kilómetros, que también son intervenciones importantes, las rutas de Ciudad Mendoza, Córdoba, Córdoba, Veracruz, La Tinaja, Cayucan, que también nos la ha insistido mucho la gobernadora. Adelante. En cuanto a conservación de puentes populares, una intervención que me han escuchado en otras ocasiones, la sustitución de tirantes del puente Antonio Dovalí, puente de los 80s, que en su momento fue una de las 10 obras más importantes del mundo, y que ahora le estamos cambiando todos los tirantes. El año pasado fueron 6, este año son 14, es un proceso complejo. La inversión son 1.100 millones de pesos, es el a la construcción de un puente, y además está, como vieron, monitoreando, estamos con instrumentos teniendo información en tiempo real del comportamiento. Aquí ven algunos de los colados de las losas que le va a dar mayor capacidad al puente. La siguiente. En cuanto al distribuidor vial Paso del Toro, que va a ser un distribuidor vial que también es muy importante, se van a complementar 3 gasas, o 3 estos elementos que les llamamos gasas, donde se dan los movimientos direccionales. Ya Capufe está trabajando en conservación, ya mejoró un poco la operación. Este año traemos proyecto ejecutivo y estaremos iniciando con trabajos preliminares. La siguiente. La autopista Cardel-Poza Rica, que está en proceso de construcción, ya están liberados los primeros 10 kilómetros, en ellos se está trabajando, ahí tiene 2 puentes y un paso superior, eso se inició el año pasado, y este año debemos de estar terminando 3 puentes, 3 pasos superiores y el resto de los kilómetros que están en liberación de derecho de vía. La siguiente. En cuanto a caminos rurales, también traemos 25 kilómetros con equipos. Pues estamos estabilizando, estamos revistiendo, son en Coatepec, en Naolinco, en Jico, en Reyes y en Actopan. La siguiente, utilizando diferentes métodos para estabilizar. En cuanto a caminos artesanales, el año pasado hicimos 2 caminos, 8 kilómetros en Chicontepec. Para 2026 traemos 11 caminos, 20 kilómetros en Chicontepec, Guayacocotla, Soteapan y Uxpanapa. La siguiente. El resumen para 2025-2030 serán 18 mil millones de pesos la inversión en el estado.

0: de Veracruz, y en 2026 estaremos invirtiendo 9,205 millones de pesos en los trabajos que acabamos de describir. Y es cuanto, presidente.
1: Gracias.
2: Adelante.
3: Buenos días a todas y todos. Con su permiso, presidenta, gracias, gobernadora, por recibirnos en este gran estado de Veracruz. En otras ocasiones y en otras mañaneras hemos platicado que tenemos uno de los programas más ambiciosos de carreteras en la historia de nuestro país. Hemos hablado también de un monto de más de 500 mil millones de pesos. Y en esta ocasión me tocará informarles sobre un proyecto que estamos haciendo, una ampliación de una autopista que va desde la Ciudad de México, Pachuca, Pachuca, Tulancingo, Tulancingo, Nuevo Necaxa, Nuevo Necaxa, hasta Tuxpan. Si pasamos a la siguiente lámina, me da mucho orgullo informarles que el próximo mes, el mes de julio, vamos a iniciar ya con los trabajos en el tramo de Tihuatlán-Tuxpan. Este proyecto se va a hacer a través de una inversión mixta, conocida como el CMRO, que se utilizó desde la administración anterior. Es una ampliación de 2 a 4 carriles por una longitud de 18.9 kilómetros. Y pasa por los municipios de Tihuatlán, Veracruz y Tuxpan, Veracruz. Esta es una autopista muy importante porque pasan más de 9,000 vehículos diarios. Y estamos esperando que con estos trabajos de la ampliación de 2 a 4 carriles, 6 puentes, 2 entronques, 2 casetas y 35 estructuras, vamos a lograr liberar la sobresaturación de la autopista, vamos a brindar mayor seguridad al usuario, vamos a disminuir los tiempos de recorrido, vamos a mejorar la conexión comercial del centro a Veracruz y al sureste del país, y vamos a disminuir el índice de siniestralidad, que tan solo en 2024 hubo más de 490 accidentes. Este trabajo que vamos a hacer en este tramo de Tihuatlán-Tuxpan se complementa con otros proyectos que estamos haciendo en los estados, en la siguiente lámina, en los estados de Hidalgo y de Puebla. Ya estamos trabajando en Tulancingo-Nuevo Necaxa en la fase 1 y próximamente también el mes de julio vamos a trabajar en la fase 2 de esta autopista. Y lo que estamos haciendo para tratar de ilustrar más el trabajo de este corredor, si pasamos a la siguiente lámina, es que estamos conectando a la Ciudad de México con el puerto de Tuxpan, uno de los puertos más importantes de nuestro país, porque no solamente es un puerto comercial, sino también es un puerto petrolero. Y es uno de los puertos más cercanos a la Ciudad de México. Y lo que queremos hacer de la Ciudad de México a Pachuca, que ya lo logramos, fue ampliar de 4 a 8 carriles, así conectando también la Ciudad de México con el aeropuerto Felipe Ángeles. Pero el esfuerzo no se tenía que detener ahí. Se tenía que trabajar para seguir ampliando esa autopista de 2 carriles a 4 carriles en todo el trayecto hasta Tuxpan. Y vamos a trabajar también con la empresa ICA, que tiene un tramo ahí pequeño entre Nuevo Necaxa y Tihuatlán, para que también se sumen a los esfuerzos y nos ayuden a ampliar ese tramo también de 2 a 4 carriles. Ahora, otra de las obras que estamos haciendo, y pasamos a la siguiente lámina, en el estado de Veracruz, es una rehabilitación mayor de la Córdoba-Veracruz. Esta tiene una longitud de 10 kilómetros en la parte donde vamos a intervenir. Hemos estado interviniendo en otras secciones de esta autopista. Y lo importante de aquí es que esta autopista tiene un nivel de servicio F. Lo que significa es que la demanda que tiene esa autopista no es suficiente, perdón, es mayor para la necesidad que tienen los autos y los que la utilizan. Es decir, tenemos que mejorar la capacidad para, uno, incrementar la seguridad y disminuir la siniestralidad. Aquí hubo más de 1,200 registrados en 2024. Vamos a fortalecer la conexión comercial y también vamos a incrementar la vida útil del pavimento. Esta inversión que ya se está detonando son de 601 millones de pesos. Se inició el 16 de abril de este año y estamos pensando terminar a más tardar el 15 de abril de 2027. Y esto es muy importante porque tenemos un aforo de 2.922 vehículos diarios y alrededor de 140 son vehículos de carga. Entonces, ya para finalizar la presentación, por favor, pasamos a la siguiente lámina. Hemos ido avanzando con la rehabilitación de esta autopista y estos próximos 12 meses nos vamos a concentrar en esta curva, del kilómetro 45 al kilómetro 55. Y lo que esperamos es que pues, seguimos mejorando la conectividad, la infraestructura que tenemos tanto hacia el estado de Veracruz y también dentro del estado de Veracruz. Y también pues confirmo y reafirmo el compromiso que tiene Banobras para seguir financiando infraestructura a lo largo y ancho de nuestro país. Vamos a seguir trabajando de la mano con el Estado, con los diferentes municipios, con la gobernadora. Tenemos una instrucción por parte de la presidenta que Veracruz sea uno de los estados donde logremos canalizar la mayor parte de nuestros recursos. Muchas gracias, gracias por su tiempo, muchas gracias, presidenta.
1: Con su permiso, presidenta, buenos días, gobernadora, buenos días a todas y a todos. Vamos a presentar los avances en materia de infraestructura hidráulica que el Gobierno de México realiza aquí en Veracruz. Si me dan con la siguiente, por favor. Bueno, lo que podemos ver en pantalla son imágenes de uno de los 17 proyectos estratégicos que ha instruido la presidenta que se está construyendo precisamente aquí en Veracruz. Se trata del acueducto Coatzacoalcos. Con esta obra nos va a permitir duplicar el agua disponible para la ciudad de Coatzacoalcos y para 25 comunidades. Es una obra que va a tener una inversión o tiene una inversión de 3.400 millones de pesos y además ya tiene un 32% de avance. Como pueden ver en pantalla, es una obra bastante importante. Adelante, por favor. Y bueno, como saben, derivado de las lluvias del pasado octubre se generaron algunas afectaciones fuertes, sobre todo en la zona de la Huasteca. Aquí podemos ver algunas de las obras que estamos realizando con motivo de mejorar la infraestructura de agua potable, también de drenaje. Vamos a realizar 40 obras. Se tienen contempladas 20 obras de protección, que son prácticamente hacer muros de contención y en algunos casos rectificación de los cauces de los ríos, además de ampliar su capacidad de carga. Se están también realizando trabajos de desasolve. Vamos a realizar también plantas de tratamiento, se van a construir 5 en total. Destaca la planta de tratamiento en el municipio de Poza Rica, que es una planta totalmente nueva. En este proyecto se están invirtiendo alrededor de 5.000 millones de pesos de manera conjunta entre el Estado y el Gobierno Federal. Adelante, por favor. Y bueno, otra obra muy importante son las que se realizan con la combinación de recursos federales, estatales y también municipales. En 2025, este esfuerzo conjunto, este trabajo en equipo, nos permitió realizar 1.117 obras en 144 municipios, con una inversión que supera los 1.500 millones de pesos. Este año tenemos contemplado alcanzar más de 3.500. Estamos trabajando con la gobernadora y con los presidentes y presidentas municipales para lograr esta meta. Adelante, por favor. Y bueno, otra obra importante es la rehabilitación del acueducto Uxpanapa-La Cangrejera. Es una infraestructura estratégica para el Estado porque abastece la parte sur, la parte industrial sur y también algunas comunidades. Estamos invirtiendo en 2026 80 millones y vamos a seguir esta inversión durante los siguientes años para que este acueducto pueda operar en condiciones óptimas. Adelante, por favor. Y bueno, aquí podemos ver en pantalla obras que se realizaron con motivo de protección para población y también algunos cultivos en Paso Largo. Esta obra beneficia a las comunidades de La Constancia, Reforma, Troncones, La Defensa, Felipe Carrillo Puerto en los municipios de Misantla y Martínez de la Torre. Son 10 kilómetros de bordo los que se construyeron. Esta obra inició con el presidente López Obrador y por instrucciones de la presidenta la hemos concluido en su totalidad, incluso la vamos a visitar. Esto representó una inversión de 707 millones. Adelante, por favor. Y bueno, aquí lo que podemos ver es todas las obras que se están realizando en el estado de Veracruz, que se tienen contempladas dentro del plan hídrico. La inversión supera los 12.200 millones y quisiera puntualizar que estas obras tienen como objetivo fundamental, como lo ha instruido la presidenta, mejorar las condiciones en cuanto a cantidad y calidad de agua que reciben los veracruzanos, mejorar la infraestructura para estar preparados ante posibles contingencias meteorológicas, que las familias se encuentren más seguras, y también realizar obras de drenaje y de saneamiento que nos permitan gozar de agua de mayor calidad. Entonces, vamos a seguir trabajando en este sentido y mejorando la calidad de vida de las y los veracruzanos. Es lo que tenemos que informar el día de hoy.
2: Gracias, señora. Alejandro.
4: Con su permiso, presidenta, muy buenos días, querida gobernadora, compañeras y compañeros del gabinete. Es un honor estar aquí en Veracruz. Hace un año estábamos con usted, presidenta, muy cerca de aquí, inaugurando el nuevo hospital materno-infantil. Hoy venimos a rendir cuentas de lo que ha pasado desde entonces y anunciar lo que viene. Siguiente, por favor. Bueno, Veracruz es uno de los estados donde el bienestar tiene mayor presencia, una red dispersa en geografías muy distintas que exige llegar a todas partes. Esto incluye más de 734 centros de salud, 61 hospitales y 23 unidades especializadas. Una red amplia que atiende a cientos de miles de personas todos los días en el estado de forma gratuita. Desde la integración del estado al bienestar, las consultas han aumentado casi un 15%, y este 2026 vamos por una meta histórica: superar los 5 millones de consultas, una cifra nunca antes vista en los servicios públicos del estado. Es 1 millón más que el año anterior. Es un número histórico para Veracruz y todas serán, por supuesto, 100% gratuitas. Siguiente, por favor. Este aumento histórico en la productividad, en consultas e en cirugía no dice todo. También hemos trabajado de fondo, por instrucción de nuestra presidenta, en la calidad de la atención, en pasillos, hablando con los pacientes, escuchando lo que funciona y lo que no funciona. El ejemplo más claro de esto es el Hospital Regional de Alta Especialidad de Veracruz. Hace 6 meses construimos un diagnóstico de la mano con las familias y los pacientes, y de ahí salió una ruta de trabajo muy ambiciosa que constituye una inversión de más de 245 millones de pesos, donde estamos renovando el área de hospitalización, el área de rehabilitación, ampliación del área de urgencias, un nuevo servicio de cuidados paliativos, cambios en la dirección del hospital y mejora integral en la entrega de medicamentos. Siguiente, por favor. Y vamos a seguir construyendo. En los próximos meses, de la mano de la Secretaría de Infraestructura, vamos a arrancar 4 obras que cambiarán la atención hospitalaria, sobre todo en el norte del estado. En primer orden, vamos a sustituir el Hospital General de Pánuco, el Hospital General de Tuxpan, del Hospital de la Comunidad en Tlapacoyan y el Hospital de Misantla. Todas estas obras van a iniciar este año, y solo el Hospital de Misantla estará hasta el 2029. Todos los demás estamos trabajando para poderlo entregar al pueblo de Veracruz en el 2028. Algo muy importante es que esta inversión no solo va a impactar Veracruz, sino Tamaulipas y San Luis Potosí. La salud, como ustedes saben, no conoce fronteras administrativas. Siguiente, por favor. Y mientras construimos hospitales, también vamos a transformar el primer nivel de atención. Presidenta, gobernadora, en los próximos 3 meses iniciaremos un proceso histórico. Los 734 centros de salud del estado, desde Las Chuapas hasta Pánuco, tendrán internet, todos tendrán expediente clínico electrónico y laboratorio integrado in situ, dentro de la unidad, sin que el paciente tenga que trasladarse y sin que una doctora tenga que tomar decisiones a ciegas. Vamos a empezar por las regiones más alejadas. En conjunto con nuestro coordinador estatal, ya decidimos que vamos a arrancar en Chacaltianguis, porque transformar el primer nivel de atención significa llegar primero a donde nunca se había llegado. Siguiente, por favor. Y bueno, no podríamos estar en Veracruz sin mencionar algo que nos enorgullece. Este es el estado donde nacieron las rutas de la salud, lo que hoy opera en 24 estados del país, entregas periódicas, directas, con kits estandarizados para cada unidad, nació aquí. Muchas gracias, gobernadora, por ese ejemplo. Y hoy Veracruz tiene 22 millones de piezas de medicamentos distribuidas en sus farmacias, en manos de sus pacientes. Solo un dato para dimensionar lo que eso significa. En este momento tenemos 98% de abasto de oncológicos en el estado, un número que nunca antes se había alcanzado y que garantiza que ningún paciente con cáncer en los 5 hospitales del INS Bienestar con unidades oncológicas de Veracruz tengan que perder la continuidad de su tratamiento. Tenemos un breve video sobre este tema y, si me permite, presidenta, regresando un anuncio muy especial.
5: Mi hijo tiene hemofilia, él tiene que recibir un medicamento casi del diario, cada 2 días. Aquí tenemos la oportunidad de que nos puedan apoyar con ese medicamento que por fuera nunca lo podría conseguir porque está carísimo.
6: Yo estoy en un tratamiento con el hematólogo, pues son 3 aplicaciones de rituximab y ahorita que estoy con inmunoglobulina van a ser 5 aplicaciones y pues yo agradezco mucho el apoyo porque son medicamentos que realmente son muy costosos. No los podemos absorber nosotros económicamente.
7: El hospital, todo para mí está perfecto, el apoyo. Mis procesos han sido completos. Llevo 9 quimioterapias y siempre he encontrado los medicamentos, nunca me han faltado. Todo ha sido muy buena atención con el doctor, las enfermeras, sintiéndome bastante mejor.
8: Tan solo el personal que nos atiende en quimioterapia es muy bueno. Ha sido muy buen trato y muy buenos especialistas, cada serie en su área, y han sido excepcionales todos.
9: Nuestras claves esenciales en este hospital son 112 y nuestro porcentaje de abasto es del 96%.
10: Pues yo la verdad conocía que los tratamientos eran totalmente gratuitos. Siempre ellos veían la manera de conseguir todo. Surten los medicamentos del hospital de aquí al lado. Si todo sale bien, vamos a poder tocar campana.
4: Presidenta, antes de terminar, una noticia que hemos esperado mucho poder dar. Hoy hacemos oficial que iniciaremos la construcción del nuevo hospital de Atlixtac en la montaña de Guerrero. Después de más de 25 años de gestiones y de justas demandas de la comunidad, hoy existe la certeza de que este hospital se va a construir. El INS Bienestar ya tiene la propiedad del inmueble y el proyecto médico arquitectónico concluido, y este año arrancaremos la obra de la mano de la Secretaría de Comunicaciones y Transportes. El hospital tendrá 31 camas, 9 consultorios, urgencias, hospitalización, cirugía, laboratorio, imagenología y especialidades como ginecología, pediatría, medicina interna, cirugía, odontología, medicina tradicional, porque la montaña de Guerrero tiene saberes que el sistema público tiene la obligación de respetar. Y hoy no solo anunciamos un hospital, presidenta, anunciamos que una generación entera que creció exigiendo pueda atenderse esta demanda y que la deuda histórica con la montaña de Guerrero se empieza a saldar. Muchas gracias.
11: Bueno, vamos muy rápido al enlace. Buenos días, Alicia, Mara, Sebastián.
12: Buenos días, con su permiso, señora presidenta. Hoy, 5 de junio, nos convoca el Día Mundial del Medio Ambiente. Este día tiene un significado muy especial a partir de la política ecológica humanista que su gobierno impulsa. Justo estamos aquí en Holbox, Quintana Roo, en el Área Natural Protegida Yumbalam, junto con la gobernadora Mara Lezama, con Sebastián Ramírez de Fonatur y también con el presidente municipal de Lázaro Cárdenas, aliados esenciales de nuestra política ambiental. Presidenta, usted me instruyó ir a Majagual a reunirme con la comunidad. Majagual no es solo un destino turístico, es un territorio con comunidades que han sido guardianas por generaciones de sus mares, manglares y sus selvas. En eso hemos escuchado sus inquietudes, sus propuestas y su visión para desarrollar juntos un turismo ecológico que permita combinar desarrollo económico y empleo con protección ambiental. Por ello, junto a la población, se hará un decreto entre Semarnat, Sectur, Fonatur, el gobierno del estado y sobre todo las comunidades de Majahual para proteger frente al gran turismo y orientar a un área de protección donde se fomente el ecoturismo y se convierta en un referente del turismo de la Costa Maya. La comunidad manifestó su voluntad de recibir inversiones, pero que generen beneficios económicos y sociales locales para sus hoteles, sus restaurantes y sus pequeños negocios. Señora Presidenta, desde esta maravillosa isla de Holbox, quizá pueden ver un poco, y en este Día del Medio Ambiente, tomo un minuto para presentar la iniciativa México Circular y Holbox Circular, un modelo que cambia el paradigma de una economía lineal a una economía circular y sustituir progresivamente los plásticos de un solo uso, revalorar los residuos como insumos y promover el reciclaje, particularmente en playas y áreas turísticas. Contamos con la voluntad de los hoteleros, restauranteros y prestadores de servicios de las comunidades y la sociedad para generar prosperidad compartida con pleno respeto al medio ambiente. Holbox es ejemplo de ello. Gracias, Presidenta.
13: Gracias, Secretaria. Pues, Presidenta, brevísimo, aquí estamos siguiendo su instrucción. Sepa que, como usted nos lo ha instruido, en Majahual vamos a trabajar en un instrumento para que garanticemos que en esa zona se limite al gran turismo y solo se garantice el ecoturismo. Esa es su instrucción y con el liderazgo de la Secretaria Bárcena y de nuestra gobernadora, eso se va a realizar. Un abrazo y desde aquí en Quintana Roo ya estamos trabajando para que eso suceda.
14: Gracias.
12: Muchas gracias, buenos días.
14: Buenos días,
12: Presidenta.
14: Buenos días,
12: Mara. Hermoso paraíso. Y gracias, muchas gracias por escuchar al pueblo, convertir el diálogo en acciones. Hemos trabajado con Alicia, como usted instruyó, con Sebastián, con todo el equipo, sobre las necesidades que han planteado las y los ciudadanos de Majahual, y como lo platicamos con la secretaria, y como lo sabe el pueblo de Majahual con un trabajo previo, le quiero decir que tenemos confirmada una inversión estatal de 197.5 millones de pesos para infraestructura vial, rehabilitación de la Plaza del Faro, embellecer la rehabilitación del malecón, mejorar la calidad de vida de las y los ciudadanos. Y en Quintana Roo entendemos muy claro que el bienestar y la protección ambiental avanzan de la mano, por eso respaldamos iniciativas como la que presentamos el día de hoy, México Circular y la construcción de una economía alrededor del sargazo, transformando desafíos ambientales en oportunidades para generar conocimiento, empleo y es prosperidad compartida. Cada manglar protegido fortalece la seguridad de nuestras familias frente a fenómenos naturales. Cada arrecife conservado preserva la biodiversidad y el sustento de miles de personas. Cada hectárea de selva cuidada contribuye al equilibrio climático y a la protección de nuestros recursos naturales. Presidenta, cuente con Quintana Roo para seguir construyendo un modelo de desarrollo que genere bienestar con justicia social y justicia ambiental, porque cuidar nuestra naturaleza significa cuidar nuestro bello pueblo, fortalecer nuestra calidad de vida y asegurar un mejor porvenir para las próximas generaciones. Muchas gracias, querida Presidenta, y en este Día Mundial del Medio Ambiente les invitamos a disfrutar de este hermoso paraíso del Caribe mexicano, de Holbox, Quintana Roo, en la capital mundial de las vacaciones, porque sí, México está de moda.
11: Gracias, Mara, gracias, Alicia, gracias, Sebastián. Bueno, es una inversión en Veracruz de alrededor de 190 mil millones de pesos en el sexenio. E incluye la inversión en petroquímica y fertilizantes, la inversión en carreteras y la inversión en agua potable, plantas de tratamiento, recuperación de ríos y también la inversión en salud. Nos faltaría la inversión en educación, que también estamos desarrollando, y por supuesto la inversión en programas de bienestar, que alcanza en un año la inversión de cerca de 79 mil millones de pesos. Entonces, como ven, es una inversión histórica para Veracruz. Queremos mucho a la gobernadora y también, obviamente, al pueblo de Veracruz. Ese es el primer anuncio. El segundo es que esta zona de Majahual, en donde se iba a desarrollar un proyecto turístico de gran magnitud, el objetivo es darle una categoría de protección para que solo pueda desarrollarse el ecoturismo. Esto solo se puede hacer en coordinación con la comunidad. Entonces, el día de hoy anunciamos que trabajaremos con la comunidad del sur de Quintana Roo para un decreto especial en esta zona, para que no se desarrolle el gran turismo, sino el ecoturismo junto con las comunidades. Pues estos son los dos anuncios del día de hoy, 5 de junio de 2026. Adelante. Vamos, si quieren, primero en Veracruz, acá.
15: Muy buenos días, presidenta. Buenos días. Bienvenida a Veracruz y a todo su gabinete. La verdad es que es impresionante los anuncios que acaba usted de dar. Le pedimos que venga más seguido. Antes de hacerle dos preguntas muy, muy interesantes sobre este tema, tengo una inquietud, sobre todo por la integridad de las compañeras reporteras. Hoy no va a lanzar balones, ¿verdad?
11: ¿Perdón?
15: No va a lanzar pelota, balones.
11: Ah.
15: Bueno, entrando en materia. Recientemente se firmó...
11: Por cierto, aprovecho, sí. Porque ayer estuvo circulando un video donde decían que había un guardia de seguridad en la mañanera. Es un compañero de comunicación social que siempre está con nosotros y que se acerca, pero ni viene armado ni nada, sencillamente, porque es importante aclarar. Es un compañero de comunicación.
15: Parte
11: parte de las fake news.
15: Bueno, recientemente se firmó en Seúl, Corea, un importante convenio entre la empresa Ursus Energy y la coreana Samsung. Nos gustaría que usted o la secretaria de Energía nos ampliara un poco la información, porque la inversión estimada podría ser por 2.200 millones de dólares en Coatzacoalcos para construir una planta de gas.
11: De gas licuado, sí.
15: De gas licuado, de lo cual pues nuestra gobernadora sabe mucho de esto. Y sobre todo, en el mismo tema, preguntarle si esta es la solución a la falta de gas en nuestro país, sobre todo para reactivar la industria petroquímica que nos acaban de anunciar. ¿Y de dónde viene ese gas? La importación, exportación, tomando en cuenta que el gas vale el doble en el Pacífico que en el Golfo, y cruzarlo puede dejar el mismo margen que producirlo. La pregunta también es si se va a hacer el ducto oceánico y si se va a mover gas en tren.
2: ¿Quieren contestar sobre...?
16: Con su permiso, presidenta, en el listado faltaron también las inversiones de electricidad. Y dentro de eso también las de gas natural. Está programado la extensión del gasoducto del sureste, va a iniciar su construcción este año y conecta a San Fernando, y ese gasoducto trae una inversión de aproximadamente 177 millones de dólares, o sea, alrededor de más de 3 mil millones de pesos. Y está por inaugurarse también la planta de ciclo combinado de Tuxpan. Esa planta de ciclo combinado va a generar alrededor de 1,000 megawatts y estamos programando la inauguración por parte de la presidenta en este año. Estamos pensando que en diciembre la gobernadora nos ha acompañado a la verificación de las obras. Entonces está también toda la parte de electricidad que en efecto se surte a través de gas natural. Y este es un proyecto que está planteado para uno de los polos de desarrollo que también está en proceso. El gas está garantizado tanto para las plantas de ciclo combinado como con la construcción y la extensión del ducto del sureste, que es este gasoducto que vamos a construir.
15: Gracias. Perdón, no me presenté. Gilberto Lopechón, del diario Notisur y Olmeca Multimedios. En el tema de las obras hidráulicas, presidenta, en esta región nos parece de lo más trascendente la construcción del acueducto Cangrejera. La pregunta es si va a pasar por el puente Cuatza 3 o por el túnel, y bueno, pues si, o va a ser un cruce independiente. ¿Qué altura o galibo tendrá el Cuatza 3, el puente, y si permitirá la navegación aguas arriba hacia Minatitlán. Nada más ampliar un poquito porque ya lo dijo.
1: Bueno, esta es una pregunta muy interesante. Estamos trabajando en equipo con Comunicaciones y Transportes. Están trabajando los equipos técnicos y se está por definir la solución. Tenemos hasta el momento dos alternativas. Por un lado, que la infraestructura del tubo se pudiera colocar adosada al puente. Esa sería una posibilidad. Y la otra posibilidad es que pueda tener su propia infraestructura de cruce para el río. Sobre todo lo que lo va a determinar es el asunto de los tiempos en los que estaría lista esta obra. Ya vamos muy avanzados y estamos por tomar esa definición técnica. Gracias.
15: Gracias, director. Una última pregunta, presidenta.
11: La decisión tiene que ver con que, como saben, como lo explicó Jesús Esteva, el puente va a llevar su tiempo, son alrededor de 3 años. Entonces estamos viendo para que el acueducto pueda estar antes, porque si no, pues sería más de 3 años para el acueducto. Entonces están haciendo esa evaluación, tanto costos como tiempos.
15: Gracias. Una pregunta quizás suene un poco superflua, pero podría ser muy importante, y además tengo una propuesta. ¿Cómo se va a llamar el puente Coatzacoalcos?
11: Ah, pues aquí la gobernadora nos va a dar el nombre. Lo vamos a poner aquí a consulta. Últimamente, bueno, por ser la primera mujer presidenta, nuestra orientación es que lleven nombres de mujeres en la historia. En el caso de Baja California Sur, el paso a desnivel que acaba de inaugurarse, se llama Glorieta porque era una glorieta de las mujeres libres de Baja California Sur. Y vamos a ver aquí para darle un nombre de una mujer de la historia de Veracruz.
15: Gracias, presidente.
11: Gracias. Vamos por acá, a ver, Carlos.
17: Buenos días a todas y todos. Carlos Navarro, Heraldo Media Group. Presidenta, ¿por qué es importante retomar la industria petroquímica y de fertilizantes? Incluso hemos visto que Coatzacoalcos pues luce un poco deteriorado y es el ejemplo de las afectaciones de la reforma energética que se dio hace unos años, presidenta.
11: Todo el neoliberalismo tuvo el objetivo de acabar con Pemex y toda su línea de producción, su transformación. En la época de Zedillo, justamente, se dividió artificialmente la petroquímica entre petroquímica básica y secundaria, con la idea de que la petroquímica básica la produjera Pemex y la secundaria fuera privatizada. En realidad era un absurdo porque en el mismo complejo había la producción de petroquímica básica y secundaria. Entonces eso generó muchísimas distorsiones y acabó prácticamente por cerrar la petroquímica en nuestro país. El objetivo ahora es recuperarla. El petróleo y el gas natural tienen dos usos, digamos, o dos principales usos. Uno es para energía, los petrolíferos que vienen del petróleo, gasolina, diésel, turbocina, combustóleo, coque. Y el otro tiene que ver, o el propio gas natural, que hay que quitarle el azufre para que pueda ser utilizado. Y hay otra que tiene que ver principalmente con los condensados de gas natural, una parte de petróleo y una parte de gas, que es la petroquímica. La petroquímica en realidad le da mucho más valor que la parte energética. Y Coatzacoalcos y toda esta zona sur, y también el norte, el Escolín, que también producía fertilizantes y pues prácticamente quedó en un nivel muy, muy bajo, pues fue abandonado, porque aquí era pues el centro de la producción de petroquímica. Ahí trabajaba Rocío. Le voy a dar la palabra para que pueda platicarnos. La idea es que la petroquímica se reactive con la producción nacional de gas y condensados. No se trata de importar para producir petroquímicos. Obviamente, si falta algo de materia prima, se puede importar. Pero esencialmente es fortalecer la producción de condensados, de gas natural, que permite entrar a la producción de petroquímica. En un esquema en un caso de inversión pública y otra de inversión mixta, que es la característica que hemos desarrollado en este sexenio, en donde no se cede la concesión, sino sencillamente se permite la inversión privada en un esquema completamente distinto y no leonino, como lo que eran los contratos público-privados. Entonces, el objetivo es recuperar la petroquímica. Todo este proyecto lo lleva el ingeniero Carlos Lechuga, que es el director de Pemex de transformación. Y vamos a iniciar pues este año con toda esa recuperación. Rocío, no sé si quieras comentar algo.
18: Muchas gracias, presidenta. Bueno, como lo explicó, la petroquímica es la que tiene mayor valor agregado en la industria de la transformación. A mí me gusta platicar que nosotros en México llegamos primero a nivel mundial, antes que China, antes que Estados Unidos. México llegó primero a la petroquímica. Aquí, conocido como el emporio industrial de la petroquímica, se desarrolló el primer complejo petroquímico más grande en una sola línea, que fue Cangrejera. Independientemente que Pajaritos, pues bueno, el complejo más antiguo, pero la Cangrejera fue el primer complejo de una sola línea de construcción, el más moderno del mundo. La política energética en petroquímica, Pemex, maravillosa, porque exportábamos etano, etileno, polietileno, acetaldehído, que ya, bueno, ese producto ya no se hace, estireno, todos los productos petroquímicos, y la balanza comercial en México era muy alta. La política neoliberal que implementa pues prácticamente Miguel de la Madrid empieza a cerrar plantas y cadenas productivas. Pero no nada más fue a la petroquímica, porque yo le agradezco muchísimo, presidenta, a usted, a todo su equipo, que rescatemos esto. Estaba muy bien distribuido el país, como lo está planteando la presidenta: fertilizantes y petroquímica. Fertilizantes. Para el campo de México estaba una planta en el norte, en Camargo. Entraba el gas, producían fertilizante y toda la zona norte del país se le daba fertilizante. En el centro había una planta de amoníaco en Salamanca. Y en Salamanca lo desaparecieron. De hecho, pues la refinería absorbió, desapareció la planta de amoníaco, y eso servía para todo el Bajío. Y lo más grande pues era Cacozoleacaque, donde se producía también el amoníaco, la urea. Entonces, de esta manera había fertilizante para todo el país, con amoníaco, que es petroquímico. Y los complejos que ya se desarrollaba, pues estaba Pajaritos, Cangrejera, se construye en los ochentas, bueno, finales de los ochentas, el complejo Morelos. Pero la política energética que se implementa en el neoliberalismo fue acabar con esto, quitarle inversión, y deterioraron una infraestructura muy valiosa, porque ya se invirtió en hacer complejos, ya se invirtió en hacer plantas, y ¿qué pasa? Empiezan a importar los petroquímicos. Para la gente que nos escucha, ¿qué es un petroquímico? Lentes, policarbonato, es petroquímico, los plásticos, las fibras textiles, el poliéster, todo eso viene de la petroquímica. Hoy, el país que tiene más petroquímica en el mundo es China. Y precisamente, bueno, entre otras cosas, su crecimiento viene de ahí. Entonces, yo le agradezco mucho, lo felicito en su política energética, esta continuidad de recuperar la petroquímica es muy importante, porque el de industria, tenemos petróleo, tenemos gas y sabemos trabajar. Entonces, felicidades, presidenta.
17: Presidenta.
11: Vamos por acá.
17: Presidenta,
11: preguntarle,
17: ¿cuál va a ser su agenda con motivo del Mundial? Sabemos que va a haber la inauguración en el Zócalo, pero si tiene previsto reunirse con algunos jefes de Estado, ¿quiénes son los que vendrían al país? Si tiene contemplado abanderar a la selección mexicana, si ya tiene una posible agenda con el Rey de España, ¿cómo va a ser su agenda?
11: Si les parece, lo platicamos el lunes, todo, porque estamos... Viene algunas personalidades, las vamos a recibir en Palacio Nacional. Ya lo platicamos.
17: La selección
11: el lunes
17: también va todo, a Palacio Nacional.
11: El lunes lo platicamos con todo detalle.
17: Y también preguntarle, ¿han reaparecido los expresidentes, no solo por la carta del expresidente Andrés Manuel López Obrador? El fin de semana se vieron a otros dos expresidentes, también Zedillo ha estado muy, muy activo. ¿Esto de qué manera contribuye a la política del país, presidenta?
11: No, bueno, una cosa es una cosa y otra cosa es otra cosa. Zedillo hace rato que ya no aparece. Apareció criticando al gobierno. Después Fox y Calderón aparecieron en un evento partidista en Chihuahua. Y el presidente López Obrador apareció con una carta ayer, antier, hace dos días. Es distinto. Y es una visión distinta, son dos proyectos de nación. Como lo dije ayer, agradezco las palabras del presidente López Obrador a mi persona y hace un análisis de lo que él considera lo que está pasando hoy en la relación de Estados Unidos con México.
17: ¿Qué reportes le dieron de la Secretaría de Gobernación, la Secretaría de Educación sobre el diálogo con la CENTE?
11: Lo van a informar ellos lo van a informar más tarde.
17: Y por último preguntarle si va a retomar este modelo de mañaneras foráneas.
11: Sí, vamos a retomarlo los viernes.
17: Igual como lo hacía con el tema de seguridad.
11: Sí, así es.
17: Muchas gracias, buen día a todas y todos.
11: Buen día. De este lado, a ver, ¿quién? A ver, la compañera allá atrás.
19: Gracias, buenos días. Zaida Chiñas de Balance Media Group y de La Jornada de Veracruz. Preguntarle, aprovechando que está el director de Pemex y la secretaria de Energía, sobre el tema del Pozo CREM 1 en Las Chuapas. Se cumplen tres meses que está pues colapsado y que está incendiado. Y bueno, pues las comunidades de esta zona han estado pues señalando que están sufriendo mucha contaminación, y si bien es cierto, les están llevando pues medicinas y seguimiento médico, pues ellos están pues pensando en las repercusiones medioambientales, ¿no? A propósito del tema del medio ambiente, y de qué medidas se van a tomar y cuándo va a dejar de incendiarse este pozo.
2: ¿Quieren contar?
20: Sí, es un pozo exploratorio que tuvo incidente hace tres meses, como señalas. Se está llevando todos los suministros para apagarlo, no está descontrolado. Se está atendiendo a la comunidad y a partir del próximo lunes es que vamos a empezar con los trabajos para sofocarlo y esperamos terminarlo en dos semanas.
19: Gracias. Y ya mi segunda pregunta sobre el tema del corredor interoceánico. Bueno, pues se habla de que ya se van a reactivar los cruces nuevamente con una empresa. También hablan de que ya va a reiniciar el proyecto sobre las zonas, los parques industriales o los polos del bienestar. ¿Cuándo ya podríamos estar viendo pues que ya empiecen a construir en estos polos? Gracias.
11: Bueno, son dos temas. Uno, el interoceánico está funcionando para carga. Por seguridad en este momento no está funcionando para pasajeros. Y lo vamos a presentar pronto, pero les adelanto. Vamos a hacer una inversión muy importante para cambiar el trazo, sobre todo en la zona de curvas, las curvas más pronunciadas que están ya llegando hacia Salina Cruz. Esta semana o la próxima entrega la empresa TIUF sus recomendaciones para la seguridad del uso del tren para pasajeros. Una vez que entreguen estas recomendaciones, inician todos los trabajos, tanto de mejora operativa, si es necesario también, de alguna rehabilitación de algunos tramos del interoceánico. Pero vamos a iniciar ya muy pronto, me adelanté por la pregunta, un nuevo trazo en la parte sur que permite evitar una zona que se llama las orejas de conejo y justo donde fue el accidente del interoceánico, para evitar estas curvas pronunciadas y darle mayor seguridad. Entonces yo creo que en unas 2 o 3 semanas ya estamos en condiciones de informar cuándo iniciaría la operación para el tren de pasajeros. Como lo comentamos en su momento, el lamentable accidente que ocurrió, hubo una resolución técnica de la Fiscalía y se apoyó a todas las familias que lamentablemente o perdieron a un familiar o resultaron heridas del accidente, todas tuvieron una reparación integral del daño. Bueno, ese es un tema. Sobre los polos de bienestar, hay 2 justamente aquí en Coatzacoalcos. Estamos trabajando porque requieren llevarles lo que se llama la última milla, el acceso al tren, hasta los polos, el acceso de caminos, gas, agua y todo lo que se necesita para su desarrollo. Justamente nos está ayudando Jorge Mendoza, el director de Banobras, para hacer el plan maestro de todos los polos de bienestar del sur-sureste, que son 14 polos de bienestar que lleva la Marina, y estamos trabajando pues prácticamente cada 15 días para fortalecer los polos. Hay oportunidades, promesas, inversión, no promesas, más bien planes ya de inversión en alrededor de 5 de ellos, pero de todas maneras para su desarrollo mucho más rápido necesitamos llevarle la última milla y en eso estamos trabajando. En el Coatzacoalcos 1 lo tenían asignados una serie de empresas, 4 empresas, y a la hora de hacer todos los estudios resultó que tenían una cantidad de ductos muy importante en el subsuelo. Entonces se tuvo que cambiar el proyecto y ahora pues está reasignando el Coatzacoalcos 1 para un nuevo proyecto. Bueno, vamos de este lado. A ver.
0: Hola, Presidenta. Muy buenos días. Gaspar Vela, de Grupo Milenio. En primer lugar, Presidenta, preguntarle, el día de ayer el ICE dio a conocer esta detención de Enrique Martínez relacionado con el caso Ayotzinapa. ¿Qué tan relevante es esta detención y por cuál vía sería enviado o trasladado a nuestro país, Presidenta?
11: La Fiscalía va a dar más información. Es una persona que tiene una orden de aprehensión. En realidad estaban haciendo, más que lo hayan detenido especialmente a él, estaba haciendo pues una de las redadas que hace normalmente esta institución de los Estados Unidos, y ahí se encuentra esta persona y se encuentra pues la ficha que tenía relacionada con la orden de aprehensión que tiene México, y ya la Fiscalía puede dar más detalles de quién es esta persona y por qué es relevante.
0: ¿Esta es una de las 2 personas que usted había pedido? No.
11: Estamos pidiendo de otras 2 personas. Uno de ellos es el que era el juez de barandilla, que llegó a Estados Unidos, dio su declaración, y nosotros, como hay orden de aprehensión, se está pidiendo que regrese a México.
0: A propósito de este tema, Presidenta, la semana pasada se dio a conocer o se descartó que el grupo interdisciplinario de expertos independientes, el GIEI, pudiera regresar a las investigaciones del caso Ayotzinapa. Al salir de Palacio Nacional, el representante legal de los familiares nos decía que se iba a buscar otros mecanismos internacionales u otras organizaciones similares al GIEI para colaborar en las investigaciones. ¿Qué organizaciones o cómo sería este mecanismo internacional, Presidente?
11: El GIEI como tal desapareció. Ya no es un grupo que en su momento estuvo asesorando a los padres o a la investigación, y como tal desapareció. Hay algunas personas con las que siguen teniendo contacto los padres que participaron en este grupo. Nosotros preguntamos a Naciones Unidas, al Alto Comisionado de Derechos Humanos y su representación en México, si se podía tener acceso a expertos. Ellos consideraron que estas personas que habían participado no podrían ser traídas por Naciones Unidas, y en todo caso estarían dando cuál es su visión de los expertos que pudieran venir a apoyar. Ha habido muchos avances en la investigación, pero antes de poder dar conocimiento de ellos, pues tenemos que tener autorización de padres y madres de Ayotzinapa, de los jóvenes desaparecidos, para poderlo dar a conocer, los avances en la investigación.
0: Presidenta, en un segundo tema, el día de ayer el Departamento de Estado de los Estados Unidos impuso sanciones al presidente cubano Miguel Díaz-Canel. También el secretario de Estado Marco Rubio se refirió a las elecciones en Colombia. Dice que Estados Unidos trabajará para unas elecciones libres y limpias en la segunda vuelta ya en Colombia. El secretario de Guerra también tuiteó ayer sobre... Él señaló que rechaza los intentos de derrocar al presidente de Bolivia. ¿Qué lectura le da esta serie de declaraciones, acciones del gobierno de los Estados Unidos?
11: Pues como dice la Constitución, la autodeterminación de los pueblos. Esa siempre va a ser nuestra posición. Los pueblos del mundo, cada pueblo tiene que decidir quién los gobierna, cómo se gobierna y cómo resuelven sus problemáticas. Esa es la posición de México, y no solamente es por convicción, sino porque así está en la Constitución de la República.
0: Finalmente, presidenta, aprovechando que está la fiscal del estado de Veracruz, preguntarle qué avances hay sobre la búsqueda de Roxana Guzmán, quien fue privada de su libertad aquí en esta entidad.
3: Permiso, presidente. Gracias, muy buenos días. Para la Fiscalía General del Estado de Veracruz, así como para el Gobierno de Veracruz, y sin duda también por instrucción también de la Presidenta, han sido prioritarias las labores de búsqueda de la comunicadora Roxana, porque más allá de cualquier profesión a la que ella se dedique, no debemos perder de vista que en un país y en un estado encabezado por mujeres, pues es prioritaria la búsqueda o localización de una mujer. ¿Cuáles han sido las acciones que ha tomado esta fiscalía? Nos hemos abocado a las entrevistas a familiares, personas cercanas a la víctima. Se está realizando el análisis todavía de videograbaciones para que nos han permitido identificar el vehículo relacionado con los hechos y posibles rutas de desplazamiento, lo que a su vez nos ha permitido llevar recorridos de búsqueda en los municipios de Nanchital, Moloacán y Cuichiapa, con la participación de la Policía Ministerial, la Secretaría de Seguridad y Protección Ciudadana, Defensa, Guardia Nacional, Marina y la Secretaría de Seguridad Pública, es decir, en una plena coordinación de los tres órdenes de gobierno, tal y como lo instruye de manera cotidiana nuestra gobernadora en las mesas de seguridad que encabeza. Además, están realizando una serie de trabajos de inteligencia sobre las comunicaciones vinculadas a la víctima. Estas son las acciones que se están tomando desde la Fiscalía, y reitero, es prioritaria la labor de búsqueda de la comunicadora Roxana.
0: Gracias. Gracias,
3: gracias,
0: presidente.
3: Gracias, presidente.
11: Adelante. A ver, acá. Si quieres, espera el micrófono para que... El micrófono para que te puedan escuchar a distancia.
21: ¿Qué tal, presidenta? Buenos días. Gerardo Enríquez, el Pollo, de Coatzacoalcos, en la zona sur. Ya lo comentó mi compañera, pero comentarle también del tema. En la pasada administración federal hubo tres proyectos prioritarios importantes en la zona sur de Veracruz, entre ellos el corredor interoceánico, el proyecto del corredor transísmico y la clausura del basurero de Las Matas. De ellos, usted nos comentó que, bueno, el corredor, el tren interoceánico no está funcionando en el aspecto de pasajeros. En el aspecto de carga, sí ha habido dos cargas importantes. Bueno, se va a dar ahora en los primeros meses de junio el traslado de
11: vehículos. Funciona todos los días.
21: Sí, pero de carga. De menor importancia, bueno, sí, una carga.
11: No necesariamente, pero en efecto sí, viene una de vehículos.
21: Viene una de vehículos importante para estos primeros días de junio, pero en el tema, por ejemplo, del basurero de Las Matas, todavía se sigue tirando desechos ahí en ese sector. Había un proyecto para instalar un relleno sanitario regional en la zona sur de Veracruz. No sé qué cómo está ese paso, si nos podría explicar la gobernadora. Creo que ya está muy avanzado, gobernadora, para la instalación de este proyecto sanitario, porque actualmente los desechos de Coatzacoalcos, bueno, se siguen arrojando allí en Villa Allende, y bueno, la población se ha quejado de que es un foco de contaminación. Si nos pudiera explicar. Gracias.
5: Sí, desde el sexenio pasado se pidió que se reubicara la zona de tiradero donde es Minatitlán, Cosoleacaque y Coatzacoalcos. Coatzacoalcos ya compró su predio, ya van a empezar, están poniendo la membrana para hacer lo correspondiente. Minatitlán

0: participar en la consulta, porque la zona donde está el predio, que cumple con todo, hay que hacer la consulta social. Las matas se remedió, una gran parte de las matas estuvo en remediación en el sexenio pasado, y ahí ya se le pidió a Minatitlán prácticamente que pues ya no puede tirar los desechos, pero es un tema en donde se está trabajando fuerte.
1: Gobernador, ¿no así nos podría explicar dónde está el relleno que se está trabajando, la colocación de membrana aquí en Coatzacoalcos?
0: Sí, es en
1: 5 de mayo, es, Cangrejera.
0: No, es por Cangrejera, exactamente.
1: Cangrejera. Ah,
0: es por
1: allá. ¿Previo Rebozo?
0: No sé cómo se llama, pero es por allá, exactamente.
1: Ok. Gracias, presidente. Le agradezco.
2: Gracias. A ver, acá de este lado. A ver aquí.
3: Presidenta, buenos días. Israel Aldave, de Grupo Fórmula. Insistir en el caso de la compañera periodista desaparecida. Las investigaciones o esas entrevistas que han tenido con sus familiares, con sus personas cercanas, ¿tiene que ver directamente este levantamiento con la labor periodística?
2: Pues hasta que no se hagan todas las investigaciones no podemos saber realmente cuál es la causa. Lo importante en este momento es encontrarla. Y una vez que se encuentre, pues ya la investigación de cuál fue la razón por la cual fue levantada por estas personas que todos vimos en un video. Pero lo más importante en este momento es la búsqueda.
3: Presidenta, y en este sentido, Veracruz es catalogado por la organización Artículo 19 como la entidad más peligrosa de nuestro país para ejercer el periodismo. 31 asesinatos en los últimos años, el 17-18% de todo el total nacional. ¿Qué sucede en Veracruz o qué se necesita para garantizar la libertad de expresión en esta entidad?
2: Hay mucho trabajo para garantizar la protección de las y los periodistas. Y al mismo tiempo la investigación, en caso de que haya algún caso de homicidio o algún otro delito. Pero está trabajando muy bien la gobernadora y estamos trabajando con ella para garantizar la paz y la seguridad para los periodistas y para toda la población de Veracruz.
3: Presidenta, si me permiten, el caso de la CENTE, independientemente de lo que informe más tarde Gobernación o la propia Secretaría de Educación, dos de las principales demandas de la disidencia magisterial tienen que ver, por supuesto, la abrogación de la ley del ISSSTE y aumento salarial del 100%. El gobierno federal no está en condiciones de otorgar este 100%. ¿No?
2: Pues, obviamente, nosotros respetamos mucho a las y los maestros de México. Siempre hemos dicho que no estamos de acuerdo cuando hay manifestaciones violentas, que siempre hemos creído en manifestaciones pacíficas. Se ha dado en el periodo neoliberal los incrementos salariales a los profesores eran de 3-4%, apenas la inflación. Se generó un esquema a través de la reforma educativa donde los profesores podían incrementar su salario a partir de estímulos de acuerdo a su productividad. Entonces hay profesores que tienen un ingreso mayor de acuerdo a este esquema de evaluación. Este esquema de evaluación a partir del presidente López Obrador ha cambiado la manera de hacerlo de una forma pues no punitiva, sino realmente de una evaluación integral a través del llamado UCICAM, que es un esquema de evaluación de los profesores. Este esquema que determina su movilidad y otras características. Este esquema estamos platicando con todas y todos los profesores, no solo con quienes se manifiestan, para poder mejorar esa condición de evaluación de las y los maestros de México. Eso es por un lado. Por otro lado, el incremento salarial en el periodo del presidente López Obrador inició desde un 6% y terminó en un 10%. Nosotros en 2 años... hemos dado un aumento salarial que no se había dado históricamente. 2 años, uno 10% y el otro 9%. Y evidentemente está determinado pues por el presupuesto público, por la cantidad de ingresos que vienen de las y los mexicanos que conforman el presupuesto público y que permiten pues dar los aumentos salariales. Y por otro lado, regresar a una

0: situación de pensiones como existía previamente a la reforma del 2007 requiere un presupuesto mayor. ¿Qué fue lo que hizo el presidente López Obrador? Crear el Fondo de Pensiones para el Bienestar, para garantizar que aquellos maestros y maestras o incluso trabajadores del sector privado que tienen su retiro a través del IMSS pudieran tener un retiro mucho mejor que corresponde al salario medio de 2024 y sus incrementos de acuerdo a la inflación. Eso del Fondo de Pensiones para el Bienestar, que es un esfuerzo muy importante que se hace para mejorar las pensiones de los trabajadores. Ahora se hizo un planteamiento con el ISSSTE para poder mejorar las condiciones del pensionista. El pensionista es el único fondo público, porque el IMSS tiene el Afore 21, pero está, digamos, una parte pues es a través de la banca privada. Es el único fondo público en donde puede haber las cuentas individuales de retiro. Para avanzar en un esquema más solidario, el ISSSTE planteó la posibilidad de que hubiera una aseguradora. Las aseguradoras lo que hacen es garantizar la entrega de las pensiones una vez que el maestro se retira, en un esquema de mucho mayor beneficio para los trabajadores del Estado en su retiro. Es una nueva propuesta que se hizo y que de todas maneras la vamos a impulsar, porque es algo benéfico para los trabajadores del Estado, y en su momento pues ya pediríamos a Martí y al director de pensiones de Secretaría de Hacienda que pudiera explicar para que lo conocieran todas las y los trabajadores del Estado.
1: Presidenta, el mensaje a la disidencia magisterial sería ese: no hay dinero, no hay manera de aumentar el 100% al salario.
0: Hay muchas otras cosas que ellos están solicitando que tienen que ver con las mesas tripartitas. Las mesas tripartitas son líneas de trabajo, digamos grupos de acuerdo, en donde participa el Estado, el gobierno federal, o el gobierno del Estado, el gobierno federal y los profesores, en donde están pidiendo alguna serie de cuestiones para sus propios estados. Por ejemplo, con Chiapas, recientemente yo firmé con ellos algo que aprobamos entre el gobernador y su servidora para poder mejorar las condiciones de los trabajadores de Chiapas, de la sección 7. Entonces, aparte son las mesas tripartitas que se desarrollan en algunos de los estados. Entonces, en realidad eso es lo que se ha estado planteando de manera permanente.
1: Presidenta, y en el caso de ya cercana inauguración del Mundial, ¿está garantizado el acceso de todos los aficionados al Fan Fest del Zócalo?
0: Sí, yo creo que sí. Y ya vamos a ver, vamos a esperar estos días y vamos a estar informando.
1: Ya finalmente, si me permite, presidente, quisiera conocer su opinión. Ayer se viralizó un video en el que el alcalde de Metepec, en el Estado de México, ingresa a un club. El problema no es que ingrese al club, sino que las personas, sus escoltas, van con armas largas. ¿Es permitido que un policía municipal, que supongo que es la escolta de este alcalde,
0: no, de hecho, utilice ese tipo de armas? Pedí al secretario de Seguridad que revisara el caso. Porque, primero, la actitud. Ustedes saben de que siempre hemos hablado de la humildad, que cualquier servidor público lo primero que tiene que ser es humilde, sencillo, no prepotente, no soberbio. Y la entrada a este lugar pues fue con una enorme soberbia y totalmente falta de humildad. Y además pues que llegara con personas armadas pues también, y además mostrándose con armas largas, pues también no, consideramos que no es propio. Él después dio una explicación, pues hay que ver si esto es cierto, pero consideramos que no es correcto. Entonces vamos a ver que se pueda revisar en términos de la ley si se cometió alguna falta a la ley o no.
1: Muchas gracias.
0: Pero evidentemente no estamos de acuerdo.
1: Muchas gracias.
0: Vamos por acá, ¿no? A ver la compañera.
2: Gracias. Buenos días, presidenta. Cristel Nerina, de Radio Hit La Explosiva, Coatzacoalcos. Y bueno, Veracruz lo tiene todo, Coatzacoalcos también. Y me gustaría saber, de acuerdo al Plan México, ¿cuáles son estas empresas de la iniciativa privada o pública que pudieran estar invirtiendo en la región, que pudieran estar trayendo, bueno, estas inversiones? Y también, bueno, dos puntos importantes. ¿Qué certeza en cuanto a temas de seguridad les pueden garantizar para que se queden y obviamente pues esta derrama económica siga aquí y esté beneficiando pues a todos los ciudadanos de Veracruz y bueno, por supuesto también de México? Gracias.
0: Una vez que tengamos desarrollados ya el Coatzacoalcos 1 y 2, los polos de bienestar, por supuesto vendríamos a informarlo. Se está trabajando mucho en seguridad con la gobernadora, muchísimo, para garantizar siempre la seguridad y la paz en Veracruz, y se ha avanzado muchísimo. Los periodos de hace 10 años a la fecha, pues como quiera Veracruz es otro. Y hay que seguir trabajando, nunca hay que cruzarse de brazos para en los temas de seguridad y en ningún tema, pero particularmente en los temas de seguridad. Rocío está presente de manera personal en todas las mesas de construcción de seguridad y la paz y trabaja muy bien con el secretario de seguridad, con la fiscal y en coordinación con el gobierno de México, con la Guardia Nacional, Marina en particular. La Secretaría de Marina tiene más presencia en Veracruz por estar en la costa, pero la Guardia Nacional también participa de manera muy importante y la Secretaría de Seguridad y Protección Ciudadana cuando hay algún caso específico que requiera de su atención. Entonces, ya vamos a informar en cuanto tengamos los ganadores de Coatzacoalcos 1 y 2.
2: Gracias.
0: Vamos a ver uno más de Veracruz y luego vamos para acá. A ver, acá el compañero.
3: Buenos días, Luis Alberto Ruiz de WhatsApp Noticias. Ya hablaron sobre las obras, ya hablaron sobre lo que se va a hacer en la entidad, pero en cuanto al rubro de salud, por ejemplo, ¿tienen contemplado algún proyecto de ampliación de los hospitales de Coatzacoalcos? Hablo del hospital del IMSS Bienestar Valentín Gómez Farías y del hospital 36 de zona del IMSS, que ya son insuficientes para atender a toda la demanda de la zona sur de Veracruz.
0: Alejandro.
4: Sí, por supuesto. De hecho, ya el hospital de Coatza liberamos todo el espacio de ginecología y pediatría que se trasladó al nuevo hospital materno infantil y ahí se van a expandir a camas de medicina interna y de cirugía. La idea es poder concentrar la atención pediátrica y ginecológica en el nuevo hospital y ampliar el espacio que dejan para cirugías y medicina interna. Además, el fortalecimiento estratégico que daremos al primer nivel de atención en todo Veracruz, también aquí en Coatza y en Mina, con internet, laboratorio y expediente electrónico, estamos convencidos que va a permitir que mucha atención que tenemos hoy en el segundo nivel de atención la podamos atender efectivamente desde los centros de salud.
3: Gracias.
4: También muy importante, me recordó la gobernadora, un proyecto muy estratégico. Estamos trabajando para tener este mismo año una nueva unidad de quemados en Coatzacoalcos. Es un proyecto que ha impulsado la gobernadora y que va a estar haciendo el INSS Bienestar.
3: Gracias.
0: Por acá, a ver.
5: Presidenta, buenos días. Salvador Corona del Universal. La ganadora del boleto del Mundial es de aquí. Quisiera saber si tiene alguna consigna esta joven para el día de la inauguración, tiene que dar un mensaje. ¿Cuál sería su participación?
0: Va en representación del pueblo de México a la inauguración del Mundial y no hay una participación especial de ella. Más bien ocupa el lugar que me habían dado, el boleto 001. Ella va a ocupar ese lugar.
5: Presidenta, ¿y tiene contemplado, ya lo comentaba con Carlos, si recibir a la selección mexicana en estos días?
0: Y el lunes vamos a platicar de ello, de todo lo que tiene que ver con el Mundial.
5: Ok, presidenta, y nada más, esta presión que está ejerciendo la CENTE pues en la Ciudad de México, pues ya es muy violenta, ¿no? Las oficinas de la SEB en Avenida Universidad, en Gobernación. ellos pues buscan la provocación, como usted ha mencionado, pero ¿hasta qué punto ceder el gobierno para poder cumplir las demandas que están pidiendo?
0: Está abierta la puerta del diálogo y ellos lo que quieren es que haya represión, porque en realidad hay una parte de estas manifestaciones que tiene que ver más con provocación, porque además no son todos los maestros, son algunas personas que además no sabemos si son maestros porque llevan el rostro cubierto, que buscan provocar para que haya participación de la policía de la Ciudad de México. Y la jefa de gobierno pues les ha dado la instrucción, con la que estoy de acuerdo, de no caer en esa provocación, porque lo que están buscando es justamente una fotografía, una intervención en donde la policía reprima a los maestros. Entonces, contiene, es una palabra distinta. Se utilizan esquemas de contención, por eso las vallas que se ponen en el centro histórico, porque es mejor una valla para evitar que haya una confrontación entre policías y maestros en lugares en donde quieren acceder pues con el uso de la fuerza. Repito, no sabemos si realmente son maestros o es un grupo que quiere provocar.
5: Presidenta, pero al no tener esa duda, es necesario ya desalojarlos, ¿no?
0: Si, no vamos a desalojar. No, porque eso es lo que quieren. A ver, ¿no se acuerdan del desalojo que hizo Peña Nieto de los maestros en Zócalo? Con la policía de la Ciudad de México, de la policía de Mancera. Entonces, eso es lo que ellos quieren, eso es lo que buscan, provocar. Entonces, esperemos pues que algunos de los maestros que están ahí, de las secciones, pues con el diálogo se pueda atender algunas de las demandas que están planteando y se sigue trabajando.
5: Presidenta, nada más para concluir, ¿ustedes tienen algunas obras en colaboración con el gobierno de la Ciudad de México, sobre todo en referencia al metro, si hay alguna pues ayuda que ustedes puedan proporcionarles para concluir ya con estas obras?
0: Se está trabajando en la línea 12 del metro, que ya tiene muchísimos años. Esa obra inició con Peña Nieto. La línea 12 hacia el poniente, hacia Mixcoac. Nos tocó, cuando fui jefa de gobierno, avanzar. No se pudo avanzar más porque hay un túnel que pasa por debajo de unas viviendas. Y lo puedo explicar mejor, Jesús. ¿Por qué no lo explicas?
5: Pero igual si nos pudiera explicar si hay algunas obras específicas que tuvieran que ustedes colaborar para concluir obras de cara al Mundial.
6: Sí, en el caso que mencionaba la presidenta de Línea 12, es un túnel de 6.4 kilómetros que nos tocó concluir, pero en la último tramo, cerca de 160 metros, hay lo que se llaman rellenos antrópicos, que son rellenos de cascajo, realmente es basura. Entonces, no se tenían detectados cuando se hizo el proyecto original y al momento de llegar pues hubo que extremar precauciones y nos llevó a tener que rigidizar a base de lo que llaman enfilajes, que es inyectar concreto para rigidizar la zona y avanzar muy lentamente. Eso se concluyó pues hace unos meses, todavía acá le informamos a la presidenta del momento que ya logramos el túnel completo. Hace más o menos un mes el maestro Layuz y yo visitamos, recorrimos, ya también se llegó al punto de conexión con la estación de Río Mixcoac, que también es una obra muy compleja porque vamos a 40 metros de profundidad y es a cielo abierto, entonces se fue bajando gradualmente y ya estamos prácticamente pegados a la conexión. Entonces, en estos años la presidenta nos ha encargado continuar con la obra. Todo se ha monitoreado todo el tiempo, se hicieron los reforzamientos correspondientes en las casas en la parte superior y se tiene instrumentado todo para hacerlo con seguridad. Eso es lo que nos llevó pues mucho tiempo.
0: Pero son alrededor, es una inversión de, Jorge, no sé si la tienes en mente porque Fonadín nos da el recurso, alrededor de 15,000 millones de pesos adicionales, ¿no? Más o menos, para terminar la línea 12. Entonces se está concentrando ese ICT en eso. Lo que está haciendo Clara Brugada de la línea 2, ahí es una obra del gobierno de la ciudad.
5: Presidenta, y recientemente el secretario de Seguridad, hubiera querido hacerle la pregunta, pero mencionó que hubo una detención de 11 personas en Acapulco vinculadas con una presunta red de extorsión muy importante, pues el golpe que realizaron en esta zona. Y sin embargo, han salido en redes sociales varias fotografías de estos presuntos extorsionadores vinculados con autoridades del gobierno de Guerrero, incluso con la gobernadora. ¿Sigue todavía vigente esta investigación como para abundar o dar el golpe
0: sí,
5: más
0: sigue
5: grande?
0: Sigue la investigación, si es que hubiera alguna relación con algún servidor público. Es una investigación que llevó 8 meses. El martes vamos a presentar seguridad de la próxima semana, con el cierre de mayo. Ahí lo puede explicar con mayor detalle el secretario Harfuch, o García Harfuch. Todo el mundo le llama Harfuch, el secretario García Harfuch. Es una investigación como de 8 meses que estuvieron denunciando algunas empresas. Algunos centros turísticos y ciudadanos de Acapulco, y para poder hacer las detenciones pues hubo una investigación muy importante, y si tuvieran que ver con algún funcionario pues va a salir de la propia investigación.
5: Gracias.
0: Sí. Bueno, yo creo que cerramos, ¿no les parece? Vamos con Suave Patria.
7: Tlen Mapaxina, presidenta. Muy buenos días. La saludo en Totonaco. Tlen, gobernadora, amigas, amigos, Tlen. Como les comenté, les acabo de saludar en Totonaco, una de las lenguas originarias que se habla aquí en Veracruz. Nuestra tierra es color y memoria. En cada rincón, sus pueblos dialogan con la naturaleza y la transforman en expresiones de diversidad cultural vasta, profunda y reconocida ante el mundo. Con la mente, el corazón y las manos, artesanas y artesanos convierten los elementos de la madre tierra en piezas llenas de vida, historia e identidad. Porque México también se cuenta a través de sus oficios. Y justamente de eso queremos hablarles el día de hoy. Del trabajo artesanal, como un homenaje a la unidad, al apoyo mutuo, a la familia, pero sobre todo a la creatividad de la mexicana y el mexicano. Porque en nuestra suave patria, hasta las piedras que creíamos muertas cobran vida. Por favor, acompáñenme a ver de qué se trata.
8: Esto no es piedra, es fuego que se hizo vidrio. Es la obsidiana dorada del Nopalillo, en Hidalgo. Nacida en el Cerro de las Navajas, donde el magma se volvió brillo desde tiempos inmemoriales. Aquí, en la sierra, la tierra guarda un tesoro único en el mundo. Un tesoro verde y oro que la mano del artesano convierte en filo, en joya, en memoria.
9: Somos bien afortunados en tener la obsidiana dorada, la única en el mundo. Pues la obsidiana para mí es una piedra muy hermosa, que al trabajarla es un relajamiento y una fortuna saber hacer figuras, y como artesana pues me siento feliz aprender y seguir, que estas raíces no se pierdan.
10: Aquí la tenemos en Hidalgo, en el Cerro de las Navajas. Ahí tenemos el yacimiento más grande de obsidiana dorada. Y es un oficio muy bonito, que es redituable, que podemos trabajar aquí en vez de emigrar a otros lados.
8: Golpe, corte, esmeril. La roca cede, del bloque bruto nace la forma. Puntas, cabujones, figuras que brillan con óxido de cerio. Es saber antiguo con torno moderno. Es el ejido que cuida la mina, el taller familiar que no duerme. Es el nopalillo donde la obsidiana no se extrae, se hereda. De padres a hijos, de manos a manos.
11: Prácticamente nopalillo vive de la obsidiana, desde extraerla hasta elaborar las piezas. Hemos avanzado mucho. En cada pieza que elaboramos, le dejamos parte de nosotros, nuestra vida, nuestro conocimiento, nuestro trabajo, nuestro sudor. Eso es lo más bonito cuando la gente se lleva una pieza de nosotros, es lo más bonito que se siente, que a la gente le gusta.
8: Hoy la obsidiana dorada viaja de Teotihuacán a China, pero su corazón sigue en Epazoyucan. Cada año el festival celebra lo que somos, Geoparque Comarca Minera, patrimonio vivo. Del fuego del volcán a la mano del artesano, 1000 años después sigue latiendo, porque mientras haya artistas que pulan, hay identidad. Y mientras brille la obsidiana, brilla México.
7: Gracias, presidenta. Acabamos de ver cómo la creatividad, la autenticidad de este oficio se lleva en la sangre. Cada corte, cada forma y cada pieza terminan y hablan del tiempo, cariño y la dedicación que tienen los artesanos y las artesanas. Esto, amigas y amigos míos, es México. Y aquí en Veracruz lo sabemos. Y desde Coatzacoalcos les comparto lo siguiente. Nunca olvidemos que cuando compartimos una pieza artesanal, no solo llevamos un objeto, llevamos una parte de la comunidad que lo hace posible. Por eso, hoy, que desde la presidencia se ha dado mayor visibilidad a los pueblos originarios y a las personas que mantienen vivas estas tradiciones, recordemos con gratitud que una pieza hecha a mano no se regatea, se valora, se respeta, pero sobre todo se aprecia. Lupa Tzakatzini. Muchas gracias. Gracias, presidente.

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8: respira. 2026, 2 de la tarde en punto, y estamos en la estación de radio que es el 97.7 de FM. Estamos en el canal de YouTube, en la transmisión en vivo en Facebook. Así que bienvenidos. Y claro, en todas las estaciones que tenemos por el estado. Soy Irvin Ávila, estoy con Manuel Nava. ¿Cómo estás, Manuel? Con este tremendo calor, ni la lluvia de ayer, que por cierto era lluvia de temporada, fue un pasón y ya. Ni la lluvia de ayer impide que sigamos con estas altas.

0: Es que, pues independientemente de que se trató de lluvias de temporada, pues no faltaron los encharcamientos en varias zonas, ¿no? Entonces eso también complica la situación.
1: En las partes bajas de la costera,
0: Las
1: donde
0: partes
1: ya
0: bajas.
1: sabemos que se inunda, y ahora con las obras, algunas de Fonatur, pues
0: Sí.
1: tendremos que ir viendo cómo responden esas obras ante emergencias climáticas, ¿no? Particularmente ahí frente a Emporio y Playa Suites, que es esa zona donde, por
0: Eso.
1: cierto, están haciendo una obra en esa calle que va
0: Ajá.
1: hacia en el acceso a playa, para tratar de lograr lo que mucho tiempo se buscó, ¿no? Que no se inundara o que no se saliera el mar. A ver si pueden con la naturaleza, pero están trabajando
0: Pero
1: ahí.
0: sí, es una obra importante en ese sentido porque es una zona que normalmente se anega con la lluvia, pero en momentos en donde hay mar de fondo o alta marea, pues el mar nos inunda por ahí. Y allá, pues la zona Diamante, pues igual, ¿no?
1: Ya sabemos qué zonas también. En fin, pues así con las lluvias seguimos con el alertamiento por la posibilidad de algún fenómeno para la próxima semana, pero eso ya lo iremos diciendo conforme avance, ¿no? Quizás si hay alguna nota nueva el fin de semana, en nuestras redes la daremos a conocer. Y el tema de la electricidad, pues ya lo decíamos, vengo de una conferencia que dio Turismo del Estado y autoridades de Taxco, de Acapulco, de Zihuatanejo, y estábamos sufriendo con los aires acondicionados porque ni en el hotel estaban bien los temas eléctricos, en toda la cuadra tenían problemas, unas fases funcionaban, en fin. Y dieron a conocer la estrategia mundialista, que incluye dónde van a verse los partidos, en el caso de Acapulco, dónde estarán las transmisiones en vivo, entre otras cosas importantes que seguramente ya iremos comentando. Mientras tanto, los maestros allá en la Ciudad de México, y aquí también con los bloqueos.
0: Aquí también, aquí hubo bloqueos, aunque en el caso de Acapulco han estado bastante tranquilos. Pero hasta hace un par de horas en la Ciudad de México no se reportaban desmanes como los que ha habido, aunque sí se comenzó a dar un debate interesante entre la dirigencia de la CENTE y Morena, a la que a cuya dirigencia le están exigiendo un pronunciamiento contra la presidenta Claudia Sheinbaum por la represión, según ellos, y porque se les haya considerado que están actuando en favor de los grupos ultraconservadores.
1: Pero si ya dijo la presidenta que represión no iba a haber, que no era el
0: Que no era el
1: 68. ¿Ya viste todo
0: 68.
1: lo del FanFest en el centro de la ciudad? Pues eso es lo que están protegiendo, porque mucha gente va a acudir el jueves próximo desde temprano, pero el partido es a la 1 de la tarde, y mucha gente va a acudir. La propia presidenta va a ver la
0: La
1: inauguración del
0: inauguración.
1: Mundial ahí en el centro. Hay una pantalla gigante, están las carpas, es lo que se está cuidando, y por eso les están ofreciendo tantas cosas a los maestros, aunque no lo logran convencer.
0: No, pues y no se va a lograr, la verdad. Esa es su agenda.
1: En fin,
0: En
1: seguiremos
0: fin.
1: hablando de eso. Vamos con el foro minero, ya que estamos hablando de economía, el papel de Guerrero en la industria nacional.
2: La gobernadora del estado, Evelyn Salgado Pineda, inauguró el Foro Guerrero Minero 2026, Crecimiento que Transforma, organizado por la Secretaría de Fomento y Desarrollo Económico en conjunto con las empresas mineras con presencia en la entidad. Ahí destacó la actividad como una fortaleza a nivel nacional y que genera tan solo en el estado más de 13 mil millones de pesos en derrama económica. Ahí también destacó la gran coordinación que existe con las empresas y el desarrollo y beneficios que están atrayendo a las localidades involucradas.
3: Hablar de minería en Guerrero es hablar de una industria estratégica que actualmente representa cerca del 4.8% del Producto Interno Bruto Estatal y que genera más de 31.500 empleos directos e indirectos, con una derrama económica superior a los 13 mil millones de pesos al año. Se trata de una actividad que hoy constituye la segunda fuerza económica más importante en todo el estado. Entonces, así de importante es la minería para Guerrero y por eso vamos a seguir construyendo pues esta gran relación de coordinación y de trabajo.
2: Por su parte, la directora general de la Cámara Minera de México, Karen Flores Arredondo, resaltó que el Estado aporta 6% del valor nacional de la producción minero-metalúrgica y con el desarrollo de las nuevas tecnologías.

0: La explotación de minerales críticos, el país podría tener mayor oportunidad de crecimiento.
1: Hoy tenemos frente a nosotros una coyuntura única. El mundo necesita minerales y México tiene no solo los recursos, tiene el talento, tiene la experiencia y tiene una ubicación geográfica estratégica y privilegiada que nos permitirá convertirnos en un socio fundamental del futuro verde al que tanto aspiramos y de la integración económica en América del Norte. Eso no se lo pasó.
0: Durante su intervención, el presidente del Consejo Directivo Nacional de la Asociación de Ingenieros de Minas, Metalurgistas y Geólogos de México, Rubén del Pozo Mendoza, destacó la necesidad de fortalecer las estrategias de seguridad y se pueda brindar mayor certeza para la inversión.
2: Registró un máximo histórico de 23.591 millones de dólares en inversión extranjera directa. Y lo más importante es que el sector minero, junto con la manufactura y la construcción.
0: Ahí también el director general de las industrias peñoles, Rafael Rebollar González, mencionó que la mina ubicada en Telolapan genera 1.094 empleos directos y 1.175 indirectos, además de una derrama económica local cercana a los 663 millones de pesos. Por su parte, el vicepresidente de Torex Gold México, Faisal Rodríguez Valenzuela, destacó el papel desempeñado por la gobernadora Evelyn Salgado Pineda para que actualmente se tenga esa certidumbre para la atracción de mayores inversiones, poniendo de ejemplo las nuevas expansiones de la mina Media Luna Norte. Jesús Tiro de Imágenes, RTG Noticias, Magui Ortiz.
3: Después de un año de conflicto entre ejidatarios del municipio de Eduardo Neri y la empresa minera canadiense Equinox Gold, se aprobó un convenio regresivo por la renta de sus tierras a la empresa transnacional que en breve reanudará las operaciones en Carrizalillo. El acuerdo consiste en que a partir del 1 de julio, Equinox reanudará los trabajos para la habilitación de la nueva planta, la cual por conflicto con los ejidatarios llevaba más de un año sin actividades. El 31 de marzo de 2025 concluyó el acuerdo de arrendamiento anterior y desde entonces se inició un proceso de reuniones fallidas con intervención del gobierno del estado para concretar un acuerdo benéfico para ambas partes. Sin embargo, los representantes del núcleo agrario denunciaron que este nuevo convenio implica un retroceso de más del 50% en el pago de la renta. Además, existe una reducción significativa en el convenio social que afectará las becas de los niños y jóvenes, además del apoyo que se les da a las personas con discapacidad por afectaciones de la minería.
4: Porque para que puedan operar necesitan el consentimiento de las poblaciones, ¿no? Bueno, aún con todo eso, Equinox Gold anuncia que no se va de Guerrero.
0: Armando Ortega, vicepresidente senior de Equinox Gold, aseguró en entrevista a RTG Noticias que pese a que ya se ha cumplido un año del cierre y cese de actividades de extracción de oro de la mina de Filos, no hay ninguna intención de abandonar la inversión en Guerrero.
5: No, en absoluto.
6: Dialogar y buscar.
5: Por supuesto, lo que necesitamos es renovar nuestra licencia social con una visión de largo plazo, por lo menos para los próximos 20 años de entrada. De ninguna manera, México es un activo muy importante para Equinox Gold.
0: En ese sentido, dijo que actualmente la mina se encuentra cerrada en un proceso de cuidado y mantenimiento por temas ambientales. Sin embargo, continúan las pláticas con autoridades del estado y de las comunidades involucradas que son Carrizalillo y en menor medida Mezcala y Xochipala, todas pertenecientes al municipio de Eduardo Neri, en aras de lograr acuerdos que beneficien a todas las partes y se reabra la mina.
5: Hemos avanzado de manera muy constructiva para alcanzar un acuerdo de largo plazo con las tres comunidades, incluyendo Carrizalillo. Hemos continuado avanzando de forma muy, muy positiva hacia la consolidación de nuevos convenios.
0: Jesús Tiro de Imágenes, RTG Noticias, Maui Ortiz.
3: En todo este tiempo, Guerrero ha demostrado ser un territorio confiable para la inversión minera. Nos sigue informando Maui Ortiz.
0: Actualmente son 5 las empresas mineras que tienen presencia en Guerrero: Torex Gold, Equinox Gold y Luca Mining de capital canadiense, además de Industrias Peñoles de México y Heliostar Metals. De acuerdo con Teodora Ramírez Vegas, Secretaria de Desarrollo y Fomento Económico, son 3 de estas empresas las que ya están en operaciones generando inversiones importantes para el Estado, pero sobre todo para las comunidades intervenidas.
6: Mina Los Filos de Equinox Gold y tenemos explorando a Heliostar Metals en Guerrero. Son 5 unidades mineras que, bueno, pues generan empleo y que, como lo escucharon de sus directivos, ¿no?, han encontrado en Guerrero condiciones para invertir, para seguir desarrollando una actividad extractiva que permite también pues tener esta derrama económica al incorporar a pequeñas empresas locales, a colaboradores que se emplean. Y bueno, eso es un efecto multiplicador que siempre se agradece.
0: En torno a la mina de oro ubicada en la comunidad de Carrizalillo del municipio Eduardo Neri, a cargo de Equinox Gold, señaló que hay avances en una reapertura, aunque no dio mayores datos, pero insistió que el gobierno del estado, los pobladores, así como la propia empresa, están en un diálogo permanente.
6: Lo que puedo señalar es que ya se sentaron nuevamente a las mesas ambas partes, están dialogando, están intercambiando pues las apreciaciones sobre la situación. Yo de verdad que espero que logre concretarse y que muy pronto nos den buenas noticias.
0: Finalmente, la funcionaria indicó que parte de los objetivos del Foro Guerrero Minero es generar nuevas oportunidades de trabajo común para un crecimiento responsable del sector con una mayor participación de empresas guerrerenses en las cadenas de suministro. Jesús Tredo Imágenes, RTG Noticias, Maui Ortiz.
4: Ya hablábamos de Equinox Gold, vamos ahora con otra empresa minera, el caso de Media Luna, y lo que ellos están anunciando en cuanto a expansión de lo que hacen pues aquí en materia de extracción en Guerrero.
0: El vicepresidente senior de Torex Gold México, Faisal Rodríguez Valenzuela, indicó que las afectaciones por el conflicto de Medio Oriente eran inevitables para el sector en México.
7: Creo que ayer estaba un poquito abajo de $4,500 por onza, pero también los precios de los insumos se han disparado. El precio del diésel está a la alza, gas natural y amoníaco, que son la base para la producción de otros insumos que requieren la industria minera, sí han ido a la alza también. El azufre es otro, el acero. Entonces, si bien el precio del oro y los metales ha ido subiendo, con todos estos temas geopolíticos, pues también ha habido un impacto en los precios de todos los insumos.
0: En lo que refiere a la intervención de Torex Gold México en Guerrero, aseguró que hay una total confianza para la inversión y prueba de ello son los planes de expansión de la mina Media Luna Norte.
7: Nosotros generamos es de alrededor de 13,800 millones de pesos anuales en proveedores nacionales. Pero de esos 2,800 millones de pesos anuales están destinados a proveedores del Estado. Estamos expandiendo nuestras operaciones con una inversión directa de alrededor de $200 millones que van a generar 400 empleos directos más a partir del último trimestre de este año.
0: Jesús Tiro de Imágenes, RTG Noticias, Maui Ortiz.
3: Vamos a continuar informándoles en un momento más. Quédense con nosotros.
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30: Seguimos
29: de México.
30: Seguimos aquí en RTG Noticias. Le doy la más cordial bienvenida a Gema Telles Castillo. Es encargada de la acción móvil en Acapulco del ICATEGRO, que más fácil, Instituto de Capacitación,
31: para el trabajo
30: del Estado de Guerrero. Es una dependencia del gobierno del Estado de Guerrero. Y prácticamente el tema es hablar de la generación o de los alumnos más bien que acaban de salir de sus cursos, pero aquí estoy viendo todos los cursos o las capacitaciones más bien que se ofrecen para que la gente ponga mucha atención, sobre todo los de Renacimiento, o pueden ir o tienen alumnos de todo Acapulco.
31: De todo Acapulco.
30: ¿Cómo ¿Sí? está? ¿Cómo le va con los alumnos?
31: Es un gusto saludarlo, Irving. Quiero comentar, ICATEGRO es el Instituto de Capacitación en el Estado de Guerrero, es para el trabajo en el Estado de Guerrero. ¿Qué es lo que hacemos nosotros? Capacitamos a las personas que gusten ir, es un abanico de oportunidades, ¿sí? Es desde hombres, mujeres y jóvenes. Y pues tenemos diversos cursos, tenemos más de 1,000 cursos, pero los más frecuentados acá están, ¿sí? Nosotros estamos en todo el municipio de Acapulco. No tenemos ahora sí que un límite para visitar y dar cursos en los pueblos. Sí, en los pueblos. Inclusive nosotros estamos aquí en Renacimiento, atrás de la cancha Jorge Campos. Se puede decir que dentro del área de la delegación de Renacimiento.
30: ¿Sí? Yo lo que luego veo cuando envían los comunicados por parte de Comunicación Social del Estado, veo que el ICATEGRO pues anda prácticamente por todo el Estado ofreciendo cursos, acercando conocimiento a la gente. En el caso de Acapulco, usted mencionaba que van también entonces a las comunidades donde la gente lo solicita. ¿Cómo nos ponemos de acuerdo con ustedes, alguien que esté interesado?
31: Sí, bueno, primero pues que nos hable por teléfono, puede ir a las oficinas de Renacimiento, donde les estaba mencionando, y nosotros con todo gusto podemos atenderlo. Inclusive si me dice, ¿sabe qué? Puede ir a El Bejuco, Claro que sí, vamos a juntar lo que es la matrícula, unos 25 personas a 30 personas y con todo gusto vamos a los pueblos. De hecho es lo que estamos haciendo, fíjate Irving, nosotros vamos a donde sea, hemos ido a Jaltianguis, hemos ido a Aguascaliente, a La Concepción, al Bejuco, a Tres Palos, a Lomas de San Juan, a varios lugares de aquí del municipio de Acapulco. Llevamos esto. ¿Por qué lo hacemos? Porque las instrucciones precisas de nuestra gobernadora, la maestra Evelyn Salgado Pineda, ella pues lo sabes, ¿sí? Que la conocemos todos, que es una mujer de territorio, ella no es de escritorio, ella sale a campo. Asimismo de nuestro director general, el licenciado Marco Antonio Marván Galván, que es el director en el estado.
30: Ahora, todos estos cursos ayudan finalmente, como dice el nombre del instituto, a capacitar para el trabajo. ¿Qué reciben al final? ¿Un diploma, una constancia?
31: Es una constancia con valor curricular avalada por la Secretaría de Educación Pública. Eso prácticamente les abre las puertas, porque yo llevo mi constancia, ¿sí? Lleva las calificaciones. Sí, llevo mi constancia y claro que puedo pedir trabajo de lo que aprendí a hacer, de la capacitación que yo tengo. Sí, entonces, pues es lo que estamos haciendo nosotros, capacitando a las personas que gusten asistir. Yo les invito a que vayan. Aquí no hay alguna barrera, aquí no hay un limitante. Si tienes ganas, puedes ir.
30: Ahora, ¿sí? Con el tema, por ejemplo, de toda la estrategia violeta que se implementa, ¿no? Los apoyos que se entregan a las mujeres, también les piden que se vayan capacitando. No solamente hablemos de mujeres, digo, también atienden ustedes a hombres, pero hay cursos que seguramente son más visitados por mujeres y eso les va a ayudar bastante. A ver, tengo acá masaje corporal relajante, masaje facial, corte y confección, queratina brasileña, aplicación, bueno, todo lo del tema de belleza, ¿verdad?
31: Así es.
30: Elaboración de artesanías con pasta, globoflexia, bisutería, francés, hay, ¿no? Primeros auxilios, en fin, es un catálogo bastante amplio. ¿Cómo sé que está abierto ese curso en particular o tengo que esperar a que se abra la matrícula?
31: No, de hecho tenemos el abanico abierto. Para quien quiera empezar, va, se inscribe y nosotros estamos juntando la matrícula. Cada determinado tiempo, empezando, cada mediado de mes, empezamos con los cursos.
30: ¿Cuánto duran? Dependen, ¿verdad?
31: Depende. Ahorita están durando aproximadamente 30 horas el curso, ¿sí? Prácticamente es una semana, es un curso extensivo porque van desde las 8:30, 9 de la mañana y terminan hasta la 1 de la tarde. ¿Sí? O sea, ahí aprenden bien.
30: ¿Hay algún tipo de costo?
31: Es una cooperación prácticamente.
30: Las cuotas simbólicas, estas de recuperación.
31: Hay cursos que sí son un poquito más, pues, ¿qué tanto te puedo decir? 200 pesos el más costoso, se puede decir, ¿no?
30: Ah, el más caro, 200.
31: El más caro, 200. El más económico, que seguimos con los precios de, tiene mucho tiempo, 100 pesos.
30: ¿Sí? Muy bien. Hay conceptos básicos de primeros auxilios, ya lo habíamos dicho, elaboración de presentaciones electrónicas. Sí sirve, por supuesto.
31: Claro.
30: ¿No? Luego uno no sabe cómo.
31: Perdón, Irving, la emoción me gana.
30: Dígame.
31: También tenemos aire acondicionado, arreglo de aire acondicionado, tenemos también de motocicletas, ya ves cómo está la situación ahorita por la misma situación de
30: pasteles, jabones,
31: así es.
30: Gelatinas, pizzas, postres, o sea, capacitación finalmente para que puedan entrar a un restaurante, para que puedan poner su propio emprendimiento, ¿verdad? Y hay historias de éxito de gente que saliendo de ahí ya puso, no sé, su negocio, se abrió una estética, por ejemplo.
31: Sí, claro que sí, no nada más estética, te comento, mira, nosotros también damos cursos de guarachería, hacen guaraches y hay una familia completa que se dedica a hacer guaraches. Sí, muy bonitos, por cierto. E independientemente de eso, pues también hay qué piñatas, cortinas que se están usando. Ahorita yo hago la invitación extensa para que vengan y pregunten por todos los cursos que tenemos. Pero también está el de floristería, que queremos empezarlo ya este junio.
30: Floristería.
31: ¿Sí? Floristería.
30: Bueno, veo que hasta elaboración de tiras de Shakira. Empatía y trabajo en equipo, en fin, que los consulten con ustedes. ¿Dónde preguntamos más datos? ¿Hay algún teléfono, página
31: sí, claro
30: de internet,
31: que sí, mira,
30: oficinas?
31: Estamos aquí, ya les mencionaba, entramos por los bancos, nos vamos derechito, llegamos a la delegación de Renacimiento, estamos a un ladito, ¿sí? estamos a un lado, no hay pierde.
30: Eje central, circuito interior, Ciudad Renacimiento, un costado de la agencia recaudadora, no hay pierde. ¿Y el teléfono?
31: El teléfono lo dejamos también aquí, sí, es el 7446-672433, así es. Y pues nosotros los esperamos de verdad que vayan, es importante que se capaciten. Y yo les voy a decir algo, tenemos mucha matrícula de mujer, ¿y saben por qué? Porque la mujer ahorita, el papel que juega la mujer es muy importante. Las mamás, sobre todo, que tienen que aprender y después emprender, ¿sí? A nadie le cae mal que se gane un recurso económico extra.
30: Y lo pueden compaginar con la labor que estén haciendo también, ¿no? O si trabajan, van a llegar a un hotel con esta preparación en inglés, en francés, trabajo en equipo, presentaciones, o a un restaurante sabiendo hacer todo esto. Bueno, ¿sí? 7446-672433 y la página de Facebook es Icategro. Acción Móvil Acapulco. Le agradezco bastante a... ¿Tenemos tiempo todavía? Un poquito de tiempo.
31: Así rapidito, miren, los invitamos a que sean testigos de esta gran entrega de constancias para este día viernes 12 de junio, que lleguen a las 9:30, porque bueno, es importante que sean testigos. Nosotros no nada más hablamos así, nosotros queremos que sean testigos fieles de cómo trabaja Icategro. La verdad, es un honor para mí estarlos invitando de respetable audiencia y pues pedirles que vayan.
30: ¿Dónde será el evento y cuántos son los egresados, no? ¿Se puede considerar o más o menos?
31: Sí, tenemos una matrícula que va a egresar precisamente como de unos 100. 100 aproximadamente.
30: ¿Y el evento será ahí en
31: El evento será en Renacimiento, en el CICI de Renacimiento. Pero déjame decirte rapidito si se puede.
30: Adelante.
31: Sí. Hasta el año 22 que su servidor entró, y desde luego, ¿verdad?, con todo el apoyo de nuestra gobernadora y de nuestro director general, en el año 22 tuvimos una matrícula de 4,158, 170 cursos, 533 hombres, 3,665 mujeres, ¿sí? Un total de 4,158 de matrícula. Igualmente en el 23 tuvimos una matrícula de 4,256. En el 24 tuvimos una matrícula de 5,035 y en el año 25 tuvimos una matrícula de 10,002. ¿Sí? Ahorita en este año, en el 26, tenemos una matrícula de 2,244. Estamos sumando que del 22 a la fecha tenemos 24,695 personas que se han capacitado, entre ellos personas con discapacidad, y hombres y mujeres mayores de 60 años.
30: Es decir, han ido incrementando pues la matrícula, la gente que ha ido aprovechando estas capacitaciones, y eso es bueno, darlas a conocer para que la gente asista con ustedes. El catálogo es bastante amplio, ya no lo leímos todo, pero lo pueden consultar en Icategro Acción Móvil Acapulco, que es la página de Facebook, o el número que ya les dábamos a conocer. Pues vamos a estar pendientes de la entrega de constancias.
31: Pues los esperamos, ¿eh?
30: Recuérdeme.
31: Es viernes 12 de junio a las 9:30 de la mañana, ¿sí? En el CICI de Renacimiento.
30: Y ahí también podrán conocer más detalles de toda la oferta educativa. Es Gema Telles Castillo, la encargada de Acción Móvil de Icategro, aquí en el puerto, a quien le agradecemos mucho. Vamos a la pausa y regresaremos con mucho más.
31: Gracias.
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0: Seguimos con la información. Magui Ortiz se encuentra todavía en lo que es el foro minero y nos va a dar los últimos detalles. Adelante, Magui.
1: Hola, ¿qué tal? Muy buenas tardes. Los saludamos con mucho gusto ahí en el estudio de RTG Noticias y, por supuesto, a toda la gente que nos ve y nos escucha a través de la señal. Nosotros nos encontramos en el segundo día de actividades, tanto del tercer foro Guerrero Minero como del primer encuentro de franquicias Acapulco 2026. Por la mañana, pues, hubo una conferencia impartida por Rubén Álvarez Ortega, quien es el miembro del consejo de Luca Mining Corp, esta empresa canadiense que tienen esta mina Campo Morado en lo que es el municipio de Arcelia. Ahí justamente nos estaba platicando que están trabajando y hay total confianza para seguir invirtiendo. Tan solo para este 2026 estarán aplicando cerca de 5 a 6 millones de dólares en lo que es la exploración. Ellos tienen planes ya de expansión para el 2027 y podría tener en este nuevo complejo a 1.8 kilómetros de distancia de Campo Morado, pues una inversión de casi de 50 a 60 millones de dólares. Esto quiere decir que, bueno, hay total confianza en el Estado, se están dando garantías y es justamente de lo que se está hablando en este foro. Y rapidísimo, nada más, queda hacer la invitación. También continúan los trabajos en este primer encuentro de franquicias y justamente a las 5 de la tarde, y repetimos, es entrada gratuita. Nada más necesitan hacer el registro, venir aquí al foro, estar en el Salón C, este primer encuentro de franquicias, y a las 5 de la tarde va a haber una conferencia magistral por Miguel Vives Vives, quien es el CEO de Walt Disney Company. Con esta conferencia magistral, pues se cerrarán y se estarán dando por concluidos estos trabajos. Mucha actividad y, por supuesto, en punto de las 8 de la noche con Manuel Díaz Valderas, pues tendremos toda la información que se generó a lo largo de este día aquí en la zona diamante de Acapulco. Regresamos con ustedes. Buenas tardes.
2: Gracias, gracias, Magui Ortiz. Excelente cobertura, como siempre, muy puntual en todos estos eventos relevantes en esta ocasión en materia económica. Betty Galindo también nos tiene información importante. Le tocó esta cobertura de los maestros que realizaron acciones, bloquearon la costera. Y luego, con este calorón, Betty, cuéntanos los detalles. Adelante.
3: ¿Qué tal? Muy buenas tardes, Silvina Ávila. Pues efectivamente, hace unos momentos, integrantes de una fracción de la Coordinadora Estatal de Trabajadores de la Educación en Guerrero bloquearon la avenida costera Miguel Alemán. Esto frente al Zócalo de Acapulco, en ambos carriles, como tú lo comentas, provocó pues severas afectaciones a la circulación, sobre todo en la zona turística y también en el centro del puerto. Para esto, pues, Irving, hubo la intervención de elementos de la policía vial, quienes implementaron pues los desvíos para los automovilistas que se dirigían hacia el centro. Los vehículos fueron enviados pues hacia la avenida Cuauhtémoc y otras vialidades alternas, y la verdad es que hubo pues sí, un caos vehicular a pesar de que se estaba agilizando pues el tránsito. A la par, y comentarte también que otro grupo de docentes, justamente también de la misma coordinadora, mantuvieron un bloqueo a la altura de las oficinas del ISSSTE en el fraccionamiento Club Deportivo. Ambas protestas, y hay que recordar que forman parte de las acciones que se han sostenido a nivel nacional durante los últimos meses y principalmente los últimos días para exigir en particular la abrogación de la ley del ISSSTE de 2017 y, bueno, otras demandas que ya pues se han mencionado por parte de los docentes. Hasta aquí la información, Irving.
0: Muchas gracias, Betty. Y también en la Costa Chica se manifestaron los integrantes de la CETEG, esto al bloquear la carretera Acapulco-Pinotepa. Nos va a informar Víctor Manzanares.
4: Miembros de la Coordinadora Estatal de los Trabajadores de Educación Guerrero, CETEC, sector Rometepec, bloquearon la carretera federal Acapulco-Pinotepa en el crucero de la comunidad de San Juan de los Llanos, perteneciente al municipio de Igualapa. La manifestación es parte de la lucha de la Coordinadora Nacional de los Trabajadores de la Educación en la Ciudad de México para exigir la abrogación de la ley del ISSSTE 2007, cancelación de la reforma Justicia Social y Estabilidad Laboral, así como aumento salarial del 100% directo al salario. Por su parte, el dirigente regional Miguel Ángel Merino Cortés explicó que este bloqueo es informativo e intermitente para distribuir mensajes referentes a esta lucha del magisterio democrático. Además, sobre el medallón de los vehículos, previa autorización de los conductores, pintan sus mensajes de protesta. Víctor Manzanares, Romualdo, RTG Noticias.
5: El caso es que muchos niños están sin clases a raíz de estas protestas porque el ciclo escolar va a concluir hasta mediados del próximo mes, en teoría.
6: En teoría. Y se estaban quejando de que por el Mundial se iban a adelantar las vacaciones. A ver, pues ahí está.
5: Salió igual.
6: Salió igual.
7: Desde la circular número 03, el director general de Administración del Personal de la Secretaría de Educación Guerrero, Julio César Leiva Cervantes, informa a subsecretarios, directores generales, directores de área, jefes de departamento, delegados regionales y personal homologado de oficinas centrales, que el fin del ciclo escolar será el 15 de julio de 2026. Esta decisión se toma luego del acuerdo de la primera reunión nacional plenaria extraordinaria de fecha 11 de mayo de 2026 y con fundamento en el artículo 3 de la Constitución Política de los Estados Unidos Mexicanos. El Consejo Nacional de Autoridades Educativas acordó por unanimidad que se mantiene el calendario escolar para el ciclo 2025-2026 para las escuelas públicas y particulares incorporadas al Sistema Educativo Nacional en los Estados Unidos Mexicanos, publicado en el Diario Oficial de la Federación el 9 de junio de 2025. La Secretaría de Educación Guerrero señala que no está autorizada la suspensión de labores en días distintos a los establecidos como oficiales en el calendario escolar 2025-2026. Les ha informado Hugo Sandoval Alcaraz para RTG Noticias.
6: Regresando al tema de la red de extorsionadores que fue disuelta hace un par de días, la presidenta Claudia Sheinbaum señaló que el desmantelamiento de la red delictiva dedicada a extorsionar, amenazar y privar de su libertad a prestadores de servicios turísticos de Acapulco fue resultado de un trabajo de investigación de más de 8 meses. Durante su conferencia matutina en Veracruz, donde realiza una gira de trabajo, Claudia Sheinbaum informó que las indagatorias contra los 11 detenidos sigue su curso legal. Y si hubiera algún vínculo con servidores públicos, en alusión a Jesús N., quien trabajó como asesor de la alcaldesa Avelina López Rodríguez, la autoridad ministerial procederá en consecuencia. Escuchemos con atención.
8: Es una investigación que llevó 8 meses. El martes vamos a presentar seguridad de la próxima semana, con el cierre de mayo. Ahí lo puedo explicar con mayor detalle el secretario Harfuch, o García Harfuch, todo el mundo le llama Harfuch, el secretario García Harfuch. Es una investigación como de 8 meses que estuvieron denunciando algunas empresas, algunos centros turísticos y ciudadanos de Acapulco y para poder hacer las detenciones, pues hubo una investigación muy importante. Y si tuvieran que ver con algún funcionario, pues va a salir de la propia investigación.
6: Entonces, ¿cuál?
5: Tocará, sigo yo con lo de Ayotzinapa, pero bueno, tocará el martes.
6: El martes.
5: El martes escuchar este día que dedican especial a la seguridad, ¿no? Y ya en la mañanera presentará Harfuch, como dice la presidenta, más detalles. De esto. Híjole, qué tema. Bueno, Enrique N., persona vinculada con la desaparición de los 43 estudiantes de la Normal Rural Raúl Isidro Burgos de Ayotzinapa, fue detenido en Estados Unidos, esto por el Servicio de Inmigración y Control de Aduanas, el ICE. Al respecto, la presidenta Claudia Sheinbaum Pardo destacó que esa acción se logró durante una redada justamente del ICE y al revisar los datos detectaron que tiene una orden de aprehensión en su contra y en consecuencia una solicitud de extradición del gobierno mexicano. Cuestionada sobre la participación de peritos externos como el grupo interdisciplinario de expertos independientes en el tema Ayotzinapa, respondió lo siguiente.
8: Tal desapareció. Ya no es un grupo que en su momento estuvo asesorando a los padres o a la investigación, y como tal desapareció. Hay algunas personas con las que siguen teniendo contacto los padres que participaron en este grupo. Nosotros preguntamos a Naciones Unidas, al Alto Comisionado de Derechos Humanos y su representación en México, si se podía tener acceso a expertos. Ellos consideraron que estas personas que habían participado no podrían ser traídas por Naciones Unidas, y en todo caso estarían dando cuál es su visión de los expertos que pudieran venir a apoyar. Ha habido muchos avances en la investigación, pero antes de poder dar conocimiento de ellos, pues tenemos que tener autorización de padres y madres de Ayotzinapa, de los jóvenes desaparecidos, para poderlo dar a conocer.
0: Les invitamos a que permanezcan con nosotros porque hay más información. En un momento volvemos.
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0: Regresamos a la información. En Chilpancingo fue reinaugurado el polideportivo y Felipe Zurita tiene la información.
1: Con la finalidad de fortalecer el deporte y la creación de mejores oportunidades para las nuevas generaciones, la gobernadora Evelyn Salgado Pineda inauguró la rehabilitación integral del polideportivo de Chilpancingo. Durante el evento, la mandataria estatal destacó que invertir en infraestructura deportiva significa apostar por la salud, la disciplina, la sana convivencia y el desarrollo integral de niñas, niños y jóvenes guerrerenses. Acompañada por deportistas, entrenadores y autoridades estatales, Evelyn Salgado entregó un complejo deportivo completamente renovado, con mejoras en las canchas principales de fútbol, pistas de atletismo, canchas de básquetbol, alberca, fútbol rápido y nuevas áreas para disciplinas como pádel y tiro con arco. La gobernadora señaló que estas acciones forman parte de una estrategia para impulsar el talento deportivo en Guerrero y brindar espacios dignos donde las y los atletas puedan prepararse y desarrollar su potencial.
2: Que aquí se formen las y los atletas que van a seguir poniendo muy en alto el nombre de Chilpancingo y de todo Guerrero. Que este polideportivo vuelva a llenarse de vida, de alegría, de muchas competencias, de familias, de sueños y de triunfos para todas las familias chilpancingueñas.
1: En el marco de la próxima Copa Mundial de Fútbol 2026, Evelyn Salgado hizo un llamado a las nuevas generaciones a perseguir sus sueños y aprovechar los espacios públicos destinados al deporte, asegurando que desde una cancha en Chilpancingo pueden surgir los futuros representantes de Guerrero y México en competencias nacionales e internacionales. RTG Noticias, Felipe Zurita.
3: Ahora vamos a este asunto. Se van a cumplir o se están cumpliendo, 5 de junio se cumplen 3 años de ese incendio en el mercado central de Acapulco. Los locatarios hasta este momento, Manuel, siguen sin su inmueble.
4: La madrugada del 5 de junio del 2023 no es una fecha fácil, sobre todo para los locatarios de la Nave Mayor y del área de sombrillas del mercado central de Acapulco. Ese día, más de 500 locales y puestos se redujeron a cenizas. Este 2026 se cumplirán 3 años y es fecha que los más de 500 locatarios continúan en la incertidumbre de saber cuándo les será entregado este nuevo inmueble.
5: Hacer 3 años en el cual sufrimos todos los comerciantes, tanto de Nave Mayor como Nave de Sombrillas, este lamentable incendio. Y desafortunadamente, hay que decir las cosas, pues tú puedes ver que están trabajando, sí, que están avanzando, sí, pero nosotros como locatarios de la Nave Mayor no hemos visto ni el proyecto ni sabemos realmente cómo va a quedar. Realmente nos hemos sentado a platicar con los ingenieros, pero realmente no hay un proyecto o una maqueta que mostrar.
4: Luis Enrique Morales Campos, locatario del Mercado Central, aseguró que hay preocupación porque ya con la temporada de lluvias presente se teme que haya más retrasos o afectaciones, tal como pasó con Otis y John.
5: Nos comentan que van a entregar ambas naves, Nave Mayor y Nave de Sombrillas, nos comentan. Entonces, pues yo creo que sí es importante que estos trabajos avancen. Sabemos que estamos entrando en una temporada de lluvias, ciclones, huracanes, entonces esperemos y confiamos en Dios y que la naturaleza sea benevolente con Acapulco y puedan pues continuar los trabajos, que no haya que vayan a parar la obra por alguna situación de naturaleza.
4: Ignacio Pérez, Imágenes, RTG Noticias, Maui Ortiz.
0: Con una obra de encauzamiento se evitarán riesgos a 500 familias, esto en la zona Diamante de Acapulco. Tere Lubiano tiene el reporte.
6: El gobierno del estado, a través de la CAPASEG, lleva a cabo una inversión de 800 mil pesos para el encauzamiento del drenaje pluvial en beneficio de más de 500 habitantes del fraccionamiento Misión del Mar. Lo anterior, a fin de evitar que se inunden, como ha sucedido en cada temporada de lluvias.
7: Y la idea es dejarlo en mejores condiciones con este canal que vamos a revestir a base de concreto hidráulico para que tenga una durabilidad mayor, y estamos convencidos de que es la mejor opción a bajo costo y de un mantenimiento futuro muy bajo. Y en eso va a consistir este trabajo, para darle salida a estas aguas y mandarlas a este río Colacho, que viene en esta trayectoria y continúa hacia llegar hacia la Laguna Negra de Puerto Marqués.
6: El director general de la Comisión de Agua Potable, Alcantarillado y Saneamiento del Estado de Guerrero, Facundo Gastelum Félix, explicó que los desarrolladores de esas viviendas construyeron un lago artificial que provocaba inundaciones a los habitantes. Por ello, la gobernadora Evelyn Salgado Pineda instruyó para que se invirtiera en la solución de ese problema.
7: Sin embargo, como sabemos que Acapulco, pues por el tamaño, por la densidad poblacional, por el número de habitantes, por su geografía, requiere de mucho. Sé que estamos seguros y convencidos de que supera la capacidad de respuesta del gobierno municipal, y por eso es que el Estado entra a ayudar, a coadyuvar, ¿no?, en este sentido, ¿no? Entonces, esta planta la construyó el desarrollador, pero hasta donde tenemos entendido, nunca fue recibida por la autoridad municipal. Entonces, pues no hay una responsabilidad como tal establecida, ¿no?
6: Con imágenes de Ignacio Pérez, informó Teresa Lubiano de Labra, RTG Noticias.
3: Que hubo un pequeño temblor hace un momento. Bueno, aquí nosotros, yo no lo sentí, ¿verdad? Tú siempre de por sí dices que no lo sientes.
0: Sí,
3: pero
0: Los Ángeles no.
3: Los Ángeles no lo sienten. Bueno, están reportándolo básicamente aquí en Acapulco, en las zonas de Mocimba, Diamante, en las zonas de la costera. Vamos a esperar, es muy pronto, claro, vamos a esperar que la Autoridad de Protección Civil emita pues el reporte preliminar, y ya después se confirme cuál fue la magnitud, la profundidad, la localización. Y obviamente se van a activar, como siempre, los protocolos para ver si hubo algún daño, el protocolo habitual.
0: Sí, aunque de momento pues parece indicar que no hay daños materiales.
3: Que también en la zona de Tecpan de Galeana Tecpan se sintió, Galeana. Entonces tal vez el epicentro sea hacia la zona de la Costa Grande. Vamos a ver si hay más información pues al respecto. Hasta ahorita no es lo que tenemos. Sí que en Cuaji también están, me dicen que en la zona de Oaxaca, en Cuaji. Entonces, habría que ver. No,
0: sí, hay que ver.
3: Porque estamos hablando de reportes en Costa Grande, de reportes en la zona de Oaxaca, pero nosotros aquí nos sentimos, está llegando el reporte de la Coordinación de Protección Civil del municipio. Dice 5 de junio de 2026, 14 horas 55 minutos, 8 segundos, movimiento telúrico en Acapulco. El sensor que lo detectó fue un sensor cercano a Ometepec, en 18 kilómetros al sureste de Ometepec, sería el sensor donde se detectó. Por ahí debería de ser el epicentro, sensor cercano a Ometepec, 18 kilómetros al suroeste de Ometepec, y habrá más detalles pues conforme avancen los minutos, Manuel, ¿verdad?
0: Así es.
3: Bueno, la buena noticia es que ya es viernes,
0: ¿no? Ya es viernes.
3: Saludos a Nachok, saludos a todos los que se conectaron y vieron la transmisión y nos dejaron mensajes. Gracias, y gracias a todo el equipo de producción también.

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Arrancamos con los años de 1980. Square Rooms nos traía El Color, las 3:06.

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0: Revista del Consumidor. Radio. ¿Sabías que un mal uso de tu rastrillo desechable no solo acorta su vida útil, sino que también favorece la aparición de bacterias? Cuidar tu piel empieza desde saber elegir el producto correcto en el supermercado.
7: Además, si viajas a alguna de las sedes de la Copa Mundial 2026, te compartimos las mejores opciones para mantenerte conectado. De esta

0: Ya que dependiendo de su calidad pueden durar de 5 a 10 afeitadas.
1: Su bajo costo los vuelve ideales para viajes o uso ocasional. Además, su distribución es amplia, pues se encuentran en supermercados, farmacias o tiendas de conveniencia. Están fabricados principalmente de plástico, lo que puede facilitar su manejo. Cuentan con un mango, un cabezal con navajas preinstaladas de acero inoxidable y una banda lubricante.
0: En el mercado podemos encontrar modelos para mujer y para hombre, y aunque la tecnología es similar, cada tipo de rastrillo se segmenta por género para adaptar su forma y banda lubricante a diferentes zonas del cuerpo. Esta segmentación responde a las necesidades prácticas y estrategias de marketing, que suelen reflejarse en los precios, ya que los productos de mujer son más caros que los de hombre.
1: Para ayudarte a elegir mejor, el Laboratorio Nacional de Protección al Consumidor puso a prueba la resistencia y desempeño de 26 modelos distintos. 13 modelos para mujer y 13 para hombre. Se realizaron distintas pruebas para comprobar que los empaques incluyeran la información comercial en español de acuerdo con las normas oficiales mexicanas. También se revisó a detalle el estado de las navajas, analizando el estado original del filo y que estuvieran libres de oxidación o cualquier daño.
0: También se determinó la carga máxima de los mangos antes de romperse. En este caso se convocó a un panel de personas consumidoras que calificaron aspectos como la efectividad en el afeitado, la experiencia de uso y el cuidado y protección que brindan a la piel.
1: En el caso de los rastrillos para mujer, los resultados fueron los siguientes. Todos los modelos analizados presentaron su información comercial correctamente. El modelo de la marca Chedraui presentó imperfecciones en las hojas, navajas. 3 modelos de Gillette, 2 de Equate, Chic, Envisage y Big obtuvieron la excelencia en la prueba de cuidado y protección de la piel. Los productos que calificaron con excelencia al promediar todas las pruebas fueron Big, Envisage, Chic y 3 modelos de la marca Gillette. Recuerda que la calidad puede ser la misma, pero el precio no. Por ejemplo, el paquete de Chic cuesta 161 pesos y trae 4 piezas. Estarías pagando 40 pesos por rastrillo. Por su parte, el paquete Gillette Venus Extra Suave cuesta 154 pesos, pero al traer menos piezas, cada rastrillo te cuesta 77 pesos, casi el doble. Por eso es importante que compares los precios y desempeño de cada producto.
0: Ahora, en el caso de los rastrillos para hombre, se encontró que todos los modelos presentaron correctamente su información comercial. 3 modelos presentan imperfecciones en las navajas, Chedraui y 2 de la marca Daycare. 4 modelos calificaron con excelencia en la prueba de cuidado y protección en la piel, 3 de la marca Gillette y 1 de la marca Envisage. Es importante evaluar el desempeño y el costo por unidad antes de elegir. Por ejemplo, en el paquete Envisage, calificado con excelencia, cuesta 40 pesos y contiene 2 piezas. Estarías pagando 20 pesos por rastrillo. Por su parte, el paquete Big de 4 piezas cuesta 107 pesos, lo que eleva el costo a 27 pesos por cada pieza.
1: Usa tu presupuesto de manera inteligente. Presta atención a las recomendaciones de compra y uso. Compra tus rastrillos en comercios establecidos y revisa que el empaque esté en buenas condiciones. Guarda tu comprobante en caso de que necesites realizar algún cambio por defectos de fábrica. No compartas el rastrillo con otras personas, aunque sean de tu propia familia. Cámbialo cuando notes que necesitas hacer más presión para rasurar adecuadamente.
0: Usa gel o crema para afeitar. De esta forma tu piel sufrirá menos. Usa crema sin fragancia o aloe vera para cuidar tu piel después de afeitarte. Déjalo secar después de utilizarlo. La humedad puede dañar las navajas. Guárdalo en un lugar limpio y sin humedad después de usarlo.
1: Tu elección va más allá de la marca. Se trata de calidad, precio y sobre todo responsabilidad. Al terminar la vida útil de tu rastrillo, no olvides desecharlo de forma segura. Envuélvelo en material resistente o colócalo dentro de un envase vacío para evitar que las hojas queden expuestas. No olvides que la información es tu mejor aliada para consumir de manera responsable.
2: Vista del consumidor.
0: Boletos digitales, mapas, transportes, pagos y hospedaje dependen del acceso a datos móviles. Pero, ¿sabes cómo mantener la conexión al cambiar de ciudad o país sin agotar el saldo, pagar cargos inesperados o perder tu número? Para controlar el uso de tus datos móviles y evitar gastos excesivos en tu celular, tienes que saber qué es lo que estás usando.
1: Si cruzas la frontera y quieres seguir conectado,

0: El servicio de roaming permite que tu número funcione fuera de México, ya que al momento de pisar suelo extranjero, tu celular se conecta a la red de otro operador para que no dejes de postear ni de llamar.
1: Es importante que tomes en cuenta que las tarifas internacionales suelen ser más elevadas, dependiendo de tu plan, operador y país que visites. El cobro puede ser por cada minuto, mensaje o megabyte que uses.
0: Si el roaming no es para ti, sigue estas recomendaciones. Primero, revisa si tu plan ya lo incluye. Y si no es así, desactiva la opción en tu configuración, porque al cruzar la frontera, el equipo podría conectarse automáticamente y generar cargos imprevistos.
1: También verifica cuál es tu línea predeterminada para llamadas y datos. Así evitarás activaciones por error y costos adicionales. Viaja con información y evita sorpresas con la cuenta.
0: Ahora hablemos de las eSIM, un chip digital que se descarga mediante un código QR o una aplicación.
1: Este puede incluir llamadas y mensajes o solo datos. Su ventaja es que te permite conservar el número habitual, ya que los dispositivos pueden manejar dos líneas simultáneamente, la física y la digital.
0: Para viajes internacionales, muchas personas optan por una eSIM regional que les brinda datos móviles y simultáneamente mantiene la línea original exclusivamente para llamadas importantes o emergencias.
1: Presta atención, sigue estos tres pasos clave. Primero, verifica qué incluye exactamente el servicio. Segundo, revisa a detalle los términos y condiciones. Y tercero, confirma quién es el proveedor y bajo qué esquema opera.
0: Toma en cuenta que no todas las eSIM cumplen con los mismos requisitos regulatorios que los operadores tradicionales. Por eso, antes de pagar, lo mejor es informarte bien.
1: Por ello, te traemos una guía rápida para que sepas si debes usar roaming o una eSIM. En caso de que uses roaming antes del viaje, verifica si tu plan incluye Estados Unidos y Canadá. Confirma si se activa de manera automática y revisa muy bien los límites de uso y las tarifas adicionales. Ya cuando estés en tu destino, activa el roaming solo si lo necesitas. Monitorea constantemente tu consumo desde la app de tu operador. Y cuando por fin regreses a casa, desactiva el roaming si ya no lo vas a usar. Y revisa cuidadosamente tu factura.
0: En cambio, si eliges la opción de la eSIM, toma en cuenta lo siguiente. Antes de empacar tus maletas, verifica la compatibilidad y confirma que tu equipo esté desbloqueado. Compara planes regionales para Estados Unidos, México y Canadá. Descarga y activa la eSIM antes de salir de viaje. Durante tu estancia, configura la eSIM como tu línea principal de datos. Desactiva el roaming en tu línea principal y monitorea el consumo de datos en el plan que contrataste. Y al volver a tu hogar, elimina la eSIM temporal si solo era para el viaje y verifica que tu línea principal vuelva a ser la predeterminada.
1: Una estrategia que puede funcionarte es mantener tu línea física activa para cualquier emergencia y utilizar una eSIM regional para el consumo intensivo de datos.
0: Recuerda que la conectividad la vas a necesitar para todo, desde mostrar tu boleto digital hasta encontrar a tus acompañantes. Lo mejor es conocer todas las variantes, porque solo tú puedes decidir qué opción se adapta más a tus necesidades.
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0: Si tienes alguna queja o denuncia en contra de un proveedor de bienes o servicios, comunícate al 55 5568 8722 y al 800 468 8722.
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